Ayer, es que me comentan el debate ayer en Andalucía de los candidatos a las elecciones del domingo. Dice que las izquierdas asedian a Moreno en los, con los cribados y una sanidad que provoca muertes. Yo le vi caos. O sea, hay un momento que no podía ni hablar, literalmente no podía. Es verdad, yo me jugaría una pierna a que habían estado ensayando el PSOE, Adelante Andalucía y el Podemos. Porque pues que estaba, iban coordinados los tres y lo mataron, ¿eh? Le mataron a Juanma Moreno, ¿eh? No reaccionó, pero no reaccionó desde ese momento, que llevarían como 20 minutos de debate o 30, hasta el final, ya no dio pie con bola, ¿eh? Vaya, la corrupción que hay en Andalucía ahora, en Andalucía y Castilla y León. ¡Boh! ¡Qué nivel de mierda de llevárselo! Y ahí no entran, no hay cojones de entrar, ¿eh? Ahí con el tío vendodo a la cabeza. Ese sí que es un capo. ¡Un capo, capo! ¡Me río yo de Al Capone! 8:23 de la mañana. Hoy llega Alberto en un ratillo. Llega Alberto en un ratillo. Cultura seriéfila. Me dice Lourdes de Zaragoza que lo de las parejas LAT, las que no viven juntas, dice que no es americano. Vaya por Dios, ¿cómo que no es americano? Luego, claro que se ha extendido al mundo entero. En España hay mucha gente que ha dado el paso y les va de puta madre, ¿eh? Claro, hay que mantener dos casas. Que tengo una amiga que lleva 15 años así con su pareja.

Pues tienes razón, nena, que para superar el desfalco y la corruptela de los seres en Andalucía es difícil. Pues este no tuvo los seres, ayer no le salieron, ¿eh? Le dejaron cao, estaba muerto. Yo decía, este chaval está cao. Mira, Iván lleva 12 años viviendo en pareja pero sin compartir piso. Yo creo que no es tanto porque luego un fin de semana vas a una casa, otro fin de semana vas a otra. Es la sensación de que cuando quieras tienes tu casa, que nadie te va a obligar ni media hora a estar donde no quieres. Yo creo que va por ahí el tema. Luego lo hablamos con Cecilia a las 8. A las 8 Twitch con Cecilia, Twitch. Y este sábado ya quedan 4 días, 4 miércoles, jueves, viernes, sábado. ¡Hala! 4 días, show de la jungla en Madrid. Tío, vente, no te lo pierdas. Nos reunimos ahí todos los jungleros. Todos hablamos el mismo idioma. Nos reímos, bailamos, cantamos. Nos caemos muertos en la cama ya de no levantarnos en 2 días. Todo eso lo pongo yo, todo eso lo pongo yo. Yo te espero allí. A las 8, Sala Lab en San Martín. Estación de San Martín en Madrid.

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8:30 de la mañana. Hay cosas que crees que se van a superar con el paso del tiempo y te das cuenta de que no, que pasa el tiempo y que no se superan. Es que justo en estos últimos 3 minutos he tenido dos mensajes. Uno de mi amigo Abel, de Aldeanueva de la Vera, en La Vera, en Cáceres. Y otro de David, de Logroño. Los dos exactamente con lo mismo. Que dice, bueno, uno dice que dice mi padre y otro dice que digo yo. Que cómo se compra las entradas. Digo, no me lo puedo creer. No me lo puedo creer. 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Abajo hay una banda, una franja, pone shows. Y dais, y ahí vienen los shows pendientes. Y ahí das al show de San Isidro, show de Madrid. Y ya está, y no tiene más que eso. Digo, yo creía que eso estaba superado ya. Pues no, pues hay gente que no lo sabía cómo hacerlo. En lajunglaradio.com está el enlace. Pinchas y directamente te lleva. ¡Ya! ¡Hala! ¡Va a llegar Alberto! ¡Ahora llega Alberto!

0: Alberto, buenos días.
1: Buenos días, José.
0: Aquí estamos todos, vos, de un huevo de mensajes ya ansiosos por preguntarte, por querer saber tu opinión de series que estrenan, pues está esto que se mueve mucho. Me ha escrito Netflix que me vuelva a subir el recibo, porque nos va a dar, es que esto va a cambiar, es que esto va a ser la hostia, la de cosas nuevas que nos van a dar. Eso por el email que me han mandado. 3 euros me suben.
1: Pues si quieres saber todas las novedades con las cuales os van a hacer crecer vuestro catálogo de Netflix, escuchar el último podcast de Cultura Serie Fila, que han estrenado como 7-8 series, de las cuales solo merece la pena una.
0: Vaya. Pues,
1: o sea que la excusa de siempre. Van a mejorar los servicios y por eso nos vuelven a subir el precio. Es un atraco a mano armada ya lo de Netflix.
0: Pues claro, es que ha subido mucho.
1: Mira,
0: un favor de cara al jueves, coño. Dime la progresión de subidas de los últimos 3 años. ¿Dónde estábamos hace 3 años? ¿Dónde estamos ahora?
1: Vale, perfecto. Te
0: Porque,
1: lo miro,
0: callo, hace 3 años estaríamos en 7, 8 euros y ahora estamos en 21, me parece, ¿eh? O sea, que
1: más o menos, mira, el plan sin anuncios eran 6 euros y ahora está 9. O sea que han subido en estos últimos 2 años, fíjate, por lo menos 3 pavos.
0: Un 50%. Un 50%. Una barbaridad. Bueno, ¿de qué hablamos, Alberto? ¿Qué serie nos recomiendas hoy?
1: Pues tenemos muchas novedades. Primero quiero empezar el programa mandándole un saludo a Cayetano, que es un forofo del programa, que no está ahora mismo en su prime, y sus compañeros de trabajo han dicho, pues mira, mándale un mensajito, que es muy fan vuestro, de José Antonio y tuyo, y le mandáis un saludo para animarle. Un saludo de parte de sus compañeros de trabajo, el Leles, Paco, Grapa y Josete. Venga, Cayetano, arriba. Bueno, pues te comento, mira, la tercera temporada de Landman, que nos han preguntado mucho por ella, que cuánto va a llegar, acaba de empezar a rodar en este mes de mayo y no se espera su estreno hasta el año que viene. Pues ya sabéis que Landman, como mínimo, hasta el año que viene. Los Anillos de Poder, temporada 3, ya tiene fecha de estreno, que será el 11 de noviembre, y The Terminal List, la segunda temporada, se estrenará en Prime el 21 de octubre. Y así más cercano tenemos mañana los estrenos de la película The God of Men, que dará fin a la serie en Prime, y en Disney el capítulo especial de Punisher, titulado La Última Muerte, que se estrenará en Disney y conectará Daredevil.
0: ¿Modelo película de 2 horas o normal, uno de 1 hora, ya está?
1: Hora y media o por ahí. Ajá. Hora y media. Y este Punisher es un capítulo especial que va a unificar Daredevil con todo lo nuevo que venga después del universo Marvel. Y ya tenéis completa el Rooster, que es una comedia que os comenté cuando se estrenó, de los creadores de Ted Lasso, que giraba en torno a la universidad y que a mí desde el primer capítulo me encantó. Quedaba por comprobar, José, si realmente iba a aguantar los 10 capítulos que tenía la temporada, y los ha aguantado con creces y me ha encantado. La tenéis ya completa en HBO, se llama Rooster y es una de las comedias del año. Y hoy te voy a comentar, pues igual que el jueves, todo novedades, ¿vale? Todo series nuevas y un regreso. El regreso es el caso Khartoum, que es una serie danesa que tenéis su segunda temporada en Netflix. En 2021 salió la primera temporada y 5 años después nos llega esta segunda temporada de esta serie, que partió como miniserie, pero su arrollador éxito hizo que hicieran más temporadas. La primera temporada estaba basada en el libro del mismo nombre, El caso Khartoum, y que fue escrito por Søren Svistrup, creador de The Killing, uno de los Nordic Noir más famosos. Y en esta ocasión la serie, además de basarse en su libro, está creada por él mismo. La historia de la primera temporada parte de la aparición de una joven brutalmente asesinada. Junto al cadáver, la policía encuentra un hombre hecho a base de castañas, lo que parece ser la firma de un asesino en serie. Una joven detective con su compañero pronto descubren que una pista lo relaciona con una niña que desapareció un año antes, que es la hija de la política Rosa Khartoum. Bueno, esta segunda temporada, que lleva el sobrenombre del caso Host, repite investigadores y transcurre 5 años después, y nos encontramos un nuevo caso. En esta ocasión, nuestros detectives tienen que investigar a una mujer de 41 años que ha desaparecido y ha sido acosada digitalmente. Pronto descubren que alguien llevaba meses acosándola. El autor del crimen, un desconocido, había convertido su vida en un inquietante juego del escondite. La observaba, la seguía y le enviaba fotos, vídeos y una canción de cuna que en apariencia parecía inofensiva. Todo se complica mucho más cuando se dan cuenta que este caso podría estar conectado con otro de hace 2 años. Bueno, Bueno, pues las dos temporadas van en la misma línea y la podríamos englobar dentro del género Nordic Noir, ya que bebe todas las figuras clásicas del género, policías antagónicos y con algún trauma oscuro del pasado, ritmo lento pero que cimenta una gran historia, población pequeña con preciosos paisajes angostos y asesino serial con una metodología original. Lo bueno que en este caso, todo lo anteriormente mencionado, está de alguna manera suavizado. Tiene un metraje más corto de lo habitual en estas producciones, no se recrea tanto los paisajes, los investigadores tienen su carga existencial, pero no invierten tanto tiempo en ella y esto lo hace más consumible para el gran público de todo el mundo. La serie en ambas temporadas sabe muy bien sentar las bases, tomándose su tiempo para contar la historia, lo que puede hacer que se haga un poco lenta, pero siempre manteniendo la atención en el espectador, ya que para mí ese tempo está muy bien llevado y al no tener relleno no deja lugar para el aburrimiento. La serie además tiene personajes muy potentes y asesinos con una metodología muy oscura y tiene finales autoconclusivos, lo que hará la delicia de los amantes de las series de crimen y misterio. Yo me he bebido la temporada este fin de semana y me ha encantado. Ya tenéis las dos temporadas en Netflix, que es la única o de las pocas que se salva de esta última quincena, y se llama El caso Hartung, y como digo, las tenéis en Netflix las dos temporadas.
0: Bien, ¿y la otra?
1: La otra se llama Incondicional, que se estrenó el viernes pasado en Apple. Es un thriller dramático israelí que trata de la detención de un adolescente en Rusia. La serie se lanzó con 3 capítulos de unos 45 minutos y después se emite un capítulo semanal hasta completar los 8 que tendrá la temporada. Esto va sobre una madre y su hija, ambas israelíes, inician unas vacaciones en plan mochilero para recorrer a la aventura varios países. Lo que empieza como unas vacaciones entre madre e hija termina convirtiéndose en una pesadilla cuando Gali es detenida en Moscú por tráfico de drogas. La madre, Orna, está convencida de que su hija es inocente, pero cuanto más investiga, más descubre que realmente no conoce a su propia hija e iniciará una lucha para recuperarla. La serie, José, no está mal, cuenta con una producción e interpretaciones decentes y navega entre el drama familiar y el thriller conspiranoico internacional. Su punto fuerte es que juega muy bien con la ambigüedad moral, ya que no sabes nunca quién dice la verdad y eso siempre engancha. Tiene buen ritmo y momentos que llaman la atención, pero deja a medio camino el interés del espectador, ya que este tipo de historia la hemos visto 100 veces. Además, realmente se acerca más al drama que al thriller, ya que la relación entre madre e hija es el núcleo real de la serie y se vuelve muy melodramática en ocasiones. En definitiva, es una serie entretenida que tiene buenos mimbres, pero que se ahoga en los miles de tópicos de las típicas producciones que se pueden englobar en el género No sin mi hija. Si os gusta este tipo de series o de películas, pues os gustará. Se llama Incondicional, está en Apple, no me ha vuelto loco, pero se deja ver.
0: Perfecto, pues ahí están las dos series que cada martes y cada jueves nos recomienda Alberto, uno de los miembros del mejor podcast que puedes encontrar sobre series, plataformas y demás, que es Cultura Seriéfila, que subieron el pasado día 6, que no se retrasaron un día, el capítulo sube los 5 y los 20, los 5 y los 20. Así que vamos allá, tengo aquí mensajes, ¿dónde está? Porque se me ha ido bajando. A ver, Javier era el primero. ¿Dónde está Javier? ¿Dónde está? Buenos días, he estado viendo la serie esta, Red Eye, y la verdad es que es una pasada. La primera temporada espectacular, la segunda la verdad es que encamina muy bien. Está en HBO, la recomiendo 100%. Y luego quería saber qué te parece Bosch.
1: Bosch me parece una auténtica maravilla. Mira, me quedan, creo que son 5 capítulos por terminar ya la serie completamente, y la semana que viene os la voy a comentar y entraré más en detalle. Pero para mí Bosch se ha convertido en uno de mis policiales favoritos. Y Refai es entretenida sin más. Típica serie de giros y conspiraciones, que si os gusta este tipo de series que no son muy verosímiles, os hará pasar un buen rato. La tenéis en HBO y Bosch en Prime Video, que lo recomiendo muchísimo.
0: Qué ganas de líos tiene mi amigo Antonio en La Roza. Dice, José, se me ha ido. Aquí está. José, ¿cuántas novias se puede tener si estás casado? Pues las que puedo mantener. O sea,
1: porque, claro, ya lo inventaron los musulmanes.
0: Claro, pues si no va a poder mantenerle, nada más que puedes echar un bocadillo a una, pues mal va. Y hoy a ti, pues igual, no, nada, no. Antonio, además tú no estás para eso ya, que estás muy mayor.
1: No te va a quedar hay que mantenerlas en todos los aspectos.
0: Es que luego así con la tontería, a ver si llama un día al timbre diciendo, José, ábreme, que me ha echado mi mujer de casa. No me jodas. A ver, hoy, luego te lo explico por la tarde, a las 8 con Cecilia. He comenzado a ver Homeland, Robert de Madrid. Veo que son 12 temporadas y voy por la tercera. Como veis, merece la pena. Gracias, un saludo, Roberto de Villalbilla. Doy mi opinión. Empieza a ver Homeland. Tienes que ver la primera temporada y ya bórralas todas. No veas más. La primera, sobre todo el primer capítulo, es antológico, como muchas series, y la serie está muy bien. Pero luego ya llega tal desastre que incluso ya no hay ni protagonista. Se va, se cambia de serie y se va a hacer otra. O sea que la primera, antológica, no veas más.
1: Yo le doy una alegría. No son 12 temporadas, son 8.
0: ¿Ah, sí? Yo es que no
1: para mí,
0: más que
1: para mí... Para mí, José aguanta hasta la tercera. Hasta la tercera muy bien, y luego a partir de la cuarta, que pasa lo que todos sabemos, ya pegó un bajón y yo la abandoné.
0: Ajá. Buenos días, Luis de Sevilla. ¿Qué te parece corrupción en Andalucía? Imagina de dónde venimos, coca, putas. Ah, claro, pues esto no es una serie. Aunque podía serlo con el título.
1: Sí, hay muchas sobre ello, ¿no? Tenemos Marbella y todas estas cosas.
0: Ah, es verdad,
1: cosas.
0: Es verdad. Sí, sí, sí, es verdad. A ver, hijo, es que hay muchos mensajes. Es que no soy capaz. Mira, ahora está que no soy capaz de pinchar uno. Aquí. Hola, Alberto. ¿Qué es eso que he escuchado de que vuelve La Casa de Papel, pero que va a haber que hacer más? A ver qué opinas, no sé.
1: No lo sé. Yo lo último que oí es que se iba a hacer un spin-off del policía, que es el que va detrás de los componentes de la banda de atracos de La Casa de Papel. Y el viernes, creo que es el viernes, vuelve Berlín, que es el spin-off de La Casa de Papel.
0: Que está hablando de... ¿Tú has visto un programa que se llama Casados a Primera Vista en Telecinco?
1: Pues no lo he visto, no me gustó, no me enganchó.
0: Que una de las asesoras, o de las, no sé cómo le llaman, es amiga mía, y esta tarde estaba, porque ha escrito un libro, es una psicóloga muy reputada, muy famosa, y ha escrito un libro y lo estrena esta tarde a las 8 conmigo, y me dice que el programa es chulísimo, me dice Mercedes, que está genial, y que ella, Cecilia, que está encantadora.
1: No lo he visto, no me enganchó así de entrada, José, pero sabes que a mí este tipo de cosas me gustan mucho. Entonces, pues mira, como imagino que estará en alguna plataforma, en Infinity o algo de eso, le voy a echar uno.
0: Franz, experto, vamos a ver, Franz, estoy, Alberto, por el tercer episodio de Madison, y no entiendo por qué Sheridan perfila unos papeles femeninos tan estereotipados. Las hijas parecen las primas de las chicas de Landman, en momentos solo... Salvo a Michelle Pfeiffer y a Mr. Russell, a Carl Russell. Gracias por las recomendaciones.
1: Bueno, pues Madison, yo ya lo comenté, nos suelta un ramillete que son los típicos personajes femeninos que escribe Taylor Sheridan. Taylor Sheridan, la mayoría de los personajes que escribe son para el gusto del hombre. Aquí tenemos un ramillete desde el personaje de Michelle Pfeiffer, que es una mujer dura, hecha a sí misma, su hija mayor, que podría ser la que Beth, que la veíamos en Yellowstone, y luego la otra es la típica imbécil, o sea que no hay quien la aguante. Yo creo que esto lo hace para que veamos el contraste entre la cultura neoyorquina y la cultura de Montana. Yo ya lo comenté, a mí me dejó un poco frío lo que es Madison, porque me parece que los 6 capítulos es un episodio de presentación de lo que vamos a ver en las temporadas anteriores. También te digo, cuando terminas la temporada, esa percepción cambia, porque a partir del tercer, cuarto capítulo, todas esas tonterías que hacen las hijas se relajan un poco y parece que... Y llega a buen puerto y parece que la segunda temporada va a explotar todo lo bueno que tiene la serie, que es el amor por el campo, todos los paisajes, este personaje de Michelle Pfeiffer tan fuerte. Entonces yo te diría que le des una oportunidad, un poquito de paciencia, y una vez que termine la temporada, pues decida si la continúas o no.
0: Pepi ha visto El Señor de las Moscas, no ha conseguido que la encante, es ruidosa y no he conectado con ella.
1: El Señor de las Moscas, yo ya lo dije, que no es una serie complaciente con el espectador, es incluso hasta desagradable y difícil de ver. A mí durante los 2 primeros capítulos me tuvo muy desconcertado porque me interesaba mucho la historia, pero no tanto como me la estaban contando. La música no es música, José, son todos sonidos estridentes para ponerte nervioso, para que te metas en la situación de los chavales que están perdidos en la isla. La forma de rodar es de cámara en mano, y es que abusa, José. Esos 2 primeros capítulos abusa. Hay momentos que son innecesarios ese tipo de forma de rodar y ese ruido, pero el capítulo 3 y 4 cogen forma completamente y la verdad es que llega un momento que parece que estás dentro de la isla, y a mí al final una vez vista completa saqué una muy buena lectura, por lo que os pido un poco de paciencia, son solo 4 capítulos y yo os recomiendo verla entera porque realmente merece la pena, es una serie diferente que os va por lo menos a hacer reflexionar una vez vista completa.
0: Hola, buenos días. Quiero la opinión de Alberto de la serie Deadwood, que es un western. Gracias, Alberto.
1: Pues Sí, pues Dead Good es uno de los mejores westerns de la historia. De hecho, fue uno de los estandartes de HBO. Es una serie de 2004 que a mí, yo la vi luego a posterior, hace 2-3 años, y la verdad es que me volvió loco. Me costó un poquito entrar, porque es un poquito lenta, pero es una auténtica pasada. Tiene de los mejores personajes que se han escrito en la televisión, y lo mejor, está basada en hechos reales de la historia de Estados Unidos. Luego se le dio una película para darle un final, porque esta serie fue cancelada. Y durante años y años los fans pidieron que se retomara o que se diera algún final de alguna forma, y se dio a modo de película. Si os gusta el western, Dead Good, que tenéis en HBO, es indispensable.
0: Hola, Alberto, anoche terminé Rooster y he de decir que me ha encantado. No es una serie de carcajadas, pero te tiene con la sonrisa en la boca. Isma de Irún, Rooster.
1: Es un happy place, es una serie en la cual todos los personajes al final te terminan cayendo bien, aunque no tengan nada que ver contigo. Aquí tenemos a un escritor que se pone a dar clases en la universidad donde trabaja su hija, porque ve que su hija está pasando un mal momento, entonces para ayudarla se va para allá, y lo que hace es una y otra vez meter la pata. A mí me ha gustado muchísimo. Con las comedias normalmente siempre cuesta 3, 4, 5 capítulos hasta que coges la dinámica del grupo de personajes, y esta vez yo conecté desde capítulo 1 y me han gustado todos y cada uno de los capítulos, y todas las semanas, todos los lunes, estaba esperando Rooster. Para mí, este año, que está siendo un gran año de comedias, es una de las mejores comedias del año.
0: ¿Y ha acabado? O sea, prefiero, ya
1: sí,
0: está.
1: Sí, ya está, la primera temporada está completa, la tenéis en HBO, y ya está renovadísima para una segunda temporada.
0: ¿Y cuántos capítulos son? ¿Te acuerdas?
1: Son 10 de 30 minutos. Échale un ojo, que ya verás cómo te vas a ver.
0: Sí, sí, me gusta el argumento, la sinopsis me encanta. Yellowstone 1883 y Madison te dan ganas de entrar en la pantalla ante esa luminosidad y fotografía. Se me hicieron familiares las tres e indagué a ver quién era el director de fotografía. Eureka es una chica muy joven de unos 48 tacos que se llama Christine Boros, licenciada por Harvard. Luego nos preguntaremos por qué las series españolas no funcionan. Claro, si te rodeas de lo bueno es posible que te salgan cosas buenas. He visto el primer capítulo de Prisoner en Sky y me ha gustado mucho. ¿Qué te parece, Alberto? Cuando me jubile, me quedan 2 años, espero conocer Montana, mi santa y yo Montana, gracias a una grandísima profesional de la fotografía, como es la mujer esa que, mira qué curioso, o sea,
1: pues mira, no lo sabía,
0: ha buceado los créditos hasta encontrar a Cristina Boros, que es la jefa de fotografía de las series de Sheridan.
1: Pues es una auténtica pasada lo que hace, o sea, es una auténtica, porque nos muestra Montana todo lo dura y lo bonita que es. Y una de las cosas que siempre destacamos de las producciones de Sheridan es la fotografía, así que muchas gracias por el aporte. Siempre digo, no me tenéis que preguntar, podéis aportar datos, podéis recomendarme cosas, y todo esto enviando mensajes al 655-08-0808. Prisoner la comentaré el jueves. Otra serie o otro thriller de estos de giros locos, completamente inverosímil, pero que engancha. Pero ya entraré más en materia el jueves.
0: Es que el nivel de las series españolas en general es muy malo, tío. Es muy malo la fotografía. El sonido no lo mejoran, no pueden con ello. Están hechas como de mentira, claro. Si es que, no sé, si es que ahí las subvenciones se lo llevan, si es que hay, no lo sé, la aportación de las televisiones que por cojones tienen que poner un dinero para las series españolas. Pero son muy malas, muy malas, muy malas, muy malas, muy malas. Vi la serie, creo que te lo comenté el otro día, esta de la película Leo Harlan, que se llama...
1: Cuartadas,
0: ¿no? esa, sí. Ay, madre mía, pero qué vergüenza ajena, digo, me estarán grabando a mí, o sea, de vergüenza ajena, o sea, decir, qué asco, qué mal rollo, qué mala todo, qué nivel de actores tan malos, todo malo, o sea, joder, tío, como
1: pero
0: no sabemos...
1: ahí he de decirte, José, que la culpa es tuya, porque si ves una película protagonizada por Leo Harlan y Jaime Lorente, no puedes esperar que sea buena.
0: Claro, pues dices, si el fútbol americano, pues hemos sido listos y aquí no hay fútbol americano, algún equipillo hay que juega así a nivel amateur, pero coño, pues eso déjalo para ellos que saben, pues como el fútbol, pues ellos tampoco se meten, hacen una liga de chiche y nabo y ya está, pero pues coño, en las series y el cine no te metas, si no sabemos, no te metas. Es que recomiendo, Javier de Valencia te recomienda Leyendas de Netflix. ¿Esto cuál es?
1: Pues Leyendas de Netflix es la otra que te voy a comentar el jueves. que es la mejor serie que se ha estrenado esta última quincena en Netflix, son el caso Hartun y Leyendas, y esta Leyendas nos traslada a los años 90 a un grupo de funcionarios infiltrados que trata de destruir a los narcotraficantes en el Reino Unido en los 90. Ya te digo que el jueves te la comento, te voy a comentar Prisoner y Leyendas, y esta leyenda me está gustando mucho, ¿eh? Está muy bien ambientada, y tenemos a Tom Burke, que por nombre a lo mejor no te suena, pero si te digo Cormoran Strike,
0: hombre,
1: seguro que
0: claro,
1: se te suena.
0: Claro.
1: Pues el protagonista, o sea, ya solamente por eso merece la pena, y el jueves entraré más en materia con Leyendas.
0: Buenos días, ya he terminado de Daredevil Born Again, espectacular, y he visto en redes que la tercera temporada estará para marzo del 27.
1: Pues probablemente. Ahora lo que tenéis mañana es el capítulo especial de The Punisher, que estará, dicen que estará conectado con la segunda temporada de Daredevil y será un puente con el regreso de un montón de estos superhéroes o Defenders, como se les conocía. José, recuerdo muy rápidamente las redes sociales, si queréis consultar o hacerme cualquier sugerencia o consultar las series de las que hablamos José Antonio Avellán y yo aquí todos los programas, os vais a Instagram, Twitter o CIRS, Alberto TV Series, por ahí me podéis seguir, y si queréis charlar de series, os vais a Telegram al grupo Series Topía. Instagram, Twitter y CIRS, Alberto TV Series, Telegram Series Topía o Cultura Serie Fila.

0: comentaré, pero vamos, en un inicio, esto se inició como miniserie, el Clan Olimpia.
1: Luis de Monzón dice que es una pasada la serie Acción Total de Netflix. ¿Esta cuál es?
0: Pues no sé cuál es Acción Total. No me suena.
1: No me suena de nada. Estoy viendo Snowfall y me está gustando mucho. ¿Qué te parece, Alberto?
0: Snowfall es de las mejores series de narcotráfico que haya existido nunca. Además, ya está concluida. Quiero recordar que eran 5 temporadas que tenéis disponible en Disney. Yo siempre la he denominado Breaking Black. ¿Por qué? Porque el protagonista es negro y tiene, junto a la de Walter White, la mejor evolución, involución de un personaje en las pantallas. Este es un narco que empieza con 17 años trapicheando con papelinas hasta que llega a los escalafones más altos. Y no romantiza la figura del narco, sino todo lo contrario. Snowfall es una de las mejores series sobre mafias y drogas que hay en la historia, y la tenéis en Disney. Os la recomiendo muchísimo, Snowfall.
1: Dice Juan Carlos de Madrid, Alberto, si tienes que quedarte con una de estas dos series, ¿con cuál te quedas, Hijo de la Anarquía o Peaky Blinders?
0: Hijo de la Anarquía.
1: Yo también. Estoy viendo Las Cochinillas y y vale, te ríes, pero todos los capítulos van rodeados a la tienda de las cintas de vídeo con sexo. ¿Cómo lo ves, Alberto?
0: Pues que es entretenida, es un viaje un poquito a cómo éramos en los 90, y si te lo tomas como algo divertido y demás, pues pasarás un buen rato. A mí me gustó Cochinas, me ha gustado, yo la sigo defendiendo. Me dan capones todos los días por defender una serie como Cochinas, pero a mí me da igual. Me ha gustado, pues me ha gustado. Si no me hubiese gustado, pues lo diría igual, José.
1: ¿Qué te parece la segunda de Citadel? Me pregunta mi amigo Edu.
0: Pues, y me ha acercado, José. Esta yo la denominé como la mejor serie espías conspiroturca de la historia. Es más, una serie culebronera de estas de las que echan en Nova o en Antena 3 turcas, que una serie de espías.
1: Pues Alberto, terminamos, acabó el tiempo. Un abrazo fuerte y hasta el jueves a las 8:30.
0: Un abrazo, tened buen día. Y
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2: 9 de la mañana, 8 en Canarias. Es martes 12 de mayo.

0: Qué bonita canción de Style Council, la versión esta de Joe Smooth, que arrasó. Hombre, Enrique, buenos días. ¿Qué te pasa, tío?
1: Pues mira, me voy a encontrar con la máquina con la que cargo las trapaletas.
0: ¿Perdona, qué?
1: Con la máquina que cargo las trapaletas, con la que cargo los palets del camión.
0: ¿Sí?
1: Me golpeé, choqué contra un palet y casi salgo por encima de la máquina disparado.
0: Pero vamos a ver, ¿y vas conduciendo la máquina?
1: Claro, la trapaleta, sí.
0: Sí, y
1: claro, nosotros cargamos el camión.
0: Sí, ¿y qué pasó para que la máquina te tirara
1: pues tipo...? Choca lo que son las palas donde coges el palet, chocó contra el palet delante.
0: Ajá.
1: Y claro, yo pues con la inercia que llevaba, pues casi salgo por encima.
0: Ay, madre mía.
1: Y claro, me hice una tendinitis en el sexo, hombro, espalda y brazo izquierdo. Y duele.
0: Claro, en el momento supongo que ya dolía, ¿no?
1: Sí, me dolía. Al primer momento no. Pero al cabo de unas horas ya he empezado a leer conduciendo. O sea, y al día siguiente horrible. Y al otro ya, desde el otro ya estoy de baja.
0: Y ya, cuando te dieron la baja, ¿cuánto hace de esto?
1: Pues fue el miércoles pasado.
0: Una semana justa, una semana menos un día.
1: Sí, yo una semana. Y ya empecé rehabilitación ayer.
0: Pero te han hecho pruebas y cosas y radiografías y tal.
1: No me han hecho nada, el doctor me ha dicho con la mirada.
0: Pero estas cosas hay que ver lo que tienes por dentro con un TAC o con algo, ¿no?
1: Claro, sí, pero una ecografía, de momento no se ve con la vista, lo averigua.
0: ¿Qué pasa? Que están muy caros y él viéndote los ojos ya sabe el médico lo que tiene, ¿no?
1: Sí. Y ahora nada, rehabilitación y que me dé la alta lo más rápido posible.
0: Y me dices que presumes que ella te quiere, que la médica es una médica, te quiere dar la alta rápido. ¿Qué?
1: Sí, que me quiere dar el alta el viernes y así bien. Digo, que a mí me duele mucho, que voy a estar bien. Yo no me he roto nada, pero hostia, el muscular es un dolor en el pecho horrible.
0: ¿Y qué, cómo estás mejor? ¿Tumbado? ¿De pie? ¿Qué?
1: Mira, esta noche he dormido 3 horas toda la noche de los dolores.
0: ¿Has dormido, perdona?
1: 3 horas he dormido toda la noche.
0: Joder.
1: Porque no podía dormir por los dolores. Y nada, al final me he levantado.
0: ¿Cuál es la postura en la que estás más cómodo? ¿De pie? ¿Tumbado? ¿Sentado?
1: Pues el lado derecho.
0: Ajá.
1: Tumbado del lado derecho, porque ni tumbado boca arriba, ni boca abajo, ni del lado izquierdo.
0: Buah.
1: Y claro, pues está durmiendo en la postura, es horrible. Un dolor, pero es que no se lo desea a nadie, ¿eh?
0: Claro, está la gente impresionada diciendo que como un tío solo mirándote ya puede saber lo que tiene.
1: Sí, de verdad es que es impresionante, yo se lo digo. E incluso lo digo, vamos, que no es muy normal, pero bueno.
0: Madre mía. ¿Y esto qué es? ¿La mutua es de una compañía, de una empresa, no?
1: Sí, la mutua de mi trabajo, de una empresa de mi trabajo.
0: Uh-huh.
1: Sí, no voy a decir el nombre de la mutua.
0: Y no te ha dicho que le ha dicho que no te muevas y que quede así. ¿Qué te dice? ¿Qué, en cuanto a la evolución?
1: Pues ahora mismo masajes, rehabilitación, corriente y cosas de estas y lo está. Y yo recién me mejor.
0: ¿Y eso te lo están dando? ¿Está yendo a corrientes?
1: Sí, ahora mismo estoy aquí en el centro haciendo rehabilitación.
0: ¿Y qué rehabilitación haces con los dolores que tienes?
1: Pues nada más, así con los masajes, unas cremas y que me hace un daño. Ayer lloraba todo el daño de magia.
0: Ay, joder.
1: Sí.
0: Pues tío, mucho ánimo, cuídate mucho.
1: Muchas gracias.
0: Un abrazo fuerte, Enrique, cuídate. Hasta luego.
1: Igualmente, gracias a ti.
0: Pobrecillo.

Paco de Madrid. Dice, me pasó algo muy parecido. Tardaron un año y al final lo averiguaron con una resonancia que tenía el tendón roto. Operación y 4 meses de baja. Hay que ver cómo sois, joder. Todos los telediarios hablando lo mismo. Tantas dudas con las vacunas. Pero cuando Pfizer sacó el Viagra no leíste ni el folleto.

0: Hola, buenos días, Pedro. ¿Dónde te pillo?
1: Carmona, llegando a Sevilla.
0: ¿Llegando a Sevilla? ¿Qué ha salido de Getafe, de Madrid o qué?
1: Salí ayer, sí. Lo que pasa es que dormí en Opera. No llegué más.
0: ¿Y la próxima noche duermes también en el camión o ya duermes en casa?
1: Pues tengo que ir al puerto de Cádiz, descargar, ir a Sevilla a cargar y yo creo que llegaré hasta el 186. Pasaba el de Peñas a dormir.
0: Oh.
1: Llegaré mañana.
0: Bueno, escucha. Esto dice, ¿cuántos médicos hay que vas al médico y no te reconocen como te reconocían antes?
1: Claro, y es verdad. Eso yo, tú no has notado que tú vas al médico y te miran, si te duele el estómago, no te palpan como antes ibas al médico y te ocultaban el estómago, te ocultaban, no sé. Hoy vas al día al médico y enseguida te recetan una serie de medicamentos. Si estás un poco deprimido, al antidepresivo.
0: Ah,
1: mira. Hay un ibuprofeno. Y cualquier otra cosa, pues para el estómago, protector del estómago. ¿Está? Yo no veo al médico que sea como... No sé si será peor o mejor el médico, ¿eh? Yo no voy a entrar ahí.
0: Para un momento, Pedro. Vamos a ver, si yo llego al médico y le digo que estoy deprimido, ¿me suelto una pirula o qué?
1: Seguramente, sí. Si no duermes, igual pirulas.
0: ¡Qué bueno!
1: Te digo una cosa, que yo no suelo tomar pastillas. Pero mi mujer, que hace años que no duerme, con pirulas, y ya está. Y nada más. Y es así, ¿eh? Yo no sé si será mejor o peor. Pero yo me acuerdo que de pequeño ibas al médico y te reconocían, te ocultaban y te mandaban algo. Ahora enseguida te recetan pastillas.
0: O sea, tú le dices con de viva voz, es que me duele aquí y ahí, mira, vale, pues pum, escribes la receta, toma por culo, siguiente. Claro, y dice Fran de Cantabria que los hay peores, que son los que hacen la consulta telefónica.
1: Ah, bueno, eso es otra cosa, claro, que ahora llamas a la seguridad patricista y te atiende un médico, y según lo que tengas, así te da cita para dentro de 15 o 20 días, y luego vas a la consulta, y no hay ni Dios en la consulta, no hay nadie. Así funciona, y ¿sabes? Y en eso te da la razón. Desde la pandemia para acá, ha bajado bastante la ciudad. Ha bajado bastante.
0: No, yo creo que la pandemia es que descubrimos, nos sirvió para descubrir que eso que nos habían dicho, yo me acuerdo, a mis padres se les llenaba la boca de la mejor sanidad del mundo, los más preparados, los más... Y claro, cuando llegó la pandemia y se les sometió al tercer grado, vimos que era una puta mierda lo que teníamos, o sea, que no funcionaba, hasta un nivel por de país pequeño y cutre.
1: No sé, pero si notas o que la han dejado caer mucho a la seguridad social, que la han dejado caer por motivos para fomentar la privada, o que simplemente, como dices tú, que tenemos un servicio malo. Así es.
0: Me dice Juanfran de Jumilla, dice, es verdad lo que decís, a mi cuñado le dejó su mujer y el médico de cabecera le dio pirulas para dormir y para la depresión. Y de baja hasta que él dijo que estaba bien, ya.
1: Mira, solamente con una encuesta, ¿cuánta gente de que te escuchan toma diazepam? Verás cómo vas a flipar. Y el diazepam es algo mágico, tío.
0: Yo te juro que no tomo una pastilla esa en mi vida, es que yo no tomo nada, no tomo medicina ninguna, nunca, jamás. Pero esas cosas me suenan como que son peligrosas, que no se pueden recetar así como así, ¿no?
1: Que diazepam al final que era una adicción.
0: Es lo que te digo, que esas cosas... Pues como los oftalidones de hace años y...
1: Sí, pues lo que pasa es que antes era oftalidones y aspirina y ahora diazepam y ibuprofeno, pues estas cosas andan muy bien.
0: Fíjate.
1: Es verdad, ¿eh?
0: Cuídate mucho, que te pongo tu canción.
1: Venga, un abrazo, José. Cuídate.
0: Hasta luego. Chao.

espérate. Dejadme, para un momento. Dejadme que os lea dos WhatsApp seguidos, completamente seguidos. Los dos han entrado a las 9 y 16 minutos. El primero de Ana de Móstoles. Hola, bombón. Llevo años con dolor de cadera. Voy al médico y me mira la cara. No levanto la cabeza del teclado porque ahora parecen administrativos. Dice, y eso que solo escribe con dos dedos. O sea, no me mira y no levanta la cabeza del teclado. David de Torre del Mar, en Málaga. Hola, voy al médico y ni me mira la cara. Le cuento los síntomas por los que acudo al médico. Dice, los mete en el ordenador. Espérate que esto va muy rápido. Dice, me receta lo que le da la gana y ya está. Dice, yo creo que no son ni... creo que no son ni médicos. Dice, acojonante. Coincide. Llegas, ni te miran. Te escuchan, escriben en el ordenador, imprimen y a tomar por culo. ¡Hala! ¡El siguiente!

0: Buenas.
1: Hola, Carmen, buenos días.
0: Buenos días.
1: ¿Qué te pasó a ti? ¿Qué te pasó?
0: Escucha, mi marido, nos vamos al médico de cabecera porque le dolían mucho los hombros, ¿vale?
1: Sí.
0: Y entonces el médico le dice, bueno, le pregunta la edad, en aquel entonces tenía mi marido 45 años.
1: 45.
0: 45 años, y claro, le mira y le dice que, eso sí, le miró a la cara, ¿eh? Eso sí. Pero le dice que, claro, que con la edad que tenemos y el sobrepeso que tenía, porque es verdad que mi marido tiene sobrepeso, que claro, que es que era normal que le dolieran. Y ahí lo dejó, ¿eh? Ni recetó nada ni nada.
1: Y os dio
0: y tuvimos que volver.
1: ¿Se levantó, cuando... os abrió la puerta y os dio los buenos días o qué?
0: No, no, se recostó en la silla en plan de qué bien lo he hecho, te lo prometo. Y diciéndole a mi marido que claro, que es que, joder, con la edad que tenía el sobrepeso que era normal. Y nosotros nos mirábamos sin salir de nuestro asombro. A todo esto con lo que a mí me cuesta que mi marido vaya a un médico.
1: Ya no ha vuelto, claro.
0: Sí, sí, conseguí que volviera porque este, gracias a Dios, era un sustituto y cuando volvió a la nuestra de cabecera, conseguí que fuera. Y gracias a que conseguí que fuera, resulta que tuvieron que operarle de los dos hombros porque tenía seccionados ambos tendones del rotador del hombro.
1: Joder.
0: Así que, Pablo nos ha matado.
1: ¡Un beso, guapa!
0: ¡Un beso para ti!
1: Cuídate,
0: ¡hasta luego!
1: ¡Cuídate mucho! Teresa, esto de los médicos de familia, o más conocidos toda la vida como los de cabecera, es que, claro, no sé yo si serán muy brillantes, pues si no estarían en otro sitio, ¿no? Ahí nada más que escuchando y receta va, receta viene, pirula va, toma, una caja pirula. Te voy a dar dos para que tarde más se vuelven. Me encanta.

las que me cuentan, ¿eh? Una mujer que le dijeron, tiene usted una indigestión, y era un aneurisma. Dice, tuve una caída de una cinta de andar en agosto y en una semana tuve que ir 5 veces a urgencia, porque el de cabecera no sabía qué hacer. No sabía qué hacer. Teatro de inútil. Oh. Y luego tenemos una sanidad, ¡buah! Se le llena la boca. ¡Una puta mierda de sanidad!

0: espérate. Hablaba con mi amigo Lolo Burgos a las 6 de la mañana, que iba a comenzar a cortar el césped del campo de fútbol del pueblo donde está trabajando. Y me acaba de decir que será jodido a cortar césped. Tío, pues tira ahí a mano, cógete una guadaña y a cortar. Es que de verdad, os arrugáis a la primera de cambio, Lolo. Tú no eras así antes, estás aburguesado, puto funcionario burgués, que yo quiero máquina, encima va sentadita y cortando el césped. Así cualquiera. Una guadaña, coño, y ponte a ser.
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0: Bueno. Son las 9:30 de la mañana. No dejan de entrar mensajes sobre el tema de la sanidad. Experiencias con los médicos de familia.
1: Y allí, al terminar, en el juicio final, llegó un alma importante.

0: Estudio un
1: claro,
0: mogollón.
1: Es que si insiste Lolo que quiere cortar el césped con la maquinita, que se la ha jodido porque se la arreglen.
0: Inspector, gané un montón de pelas, pero me acordé de Dios.
1: Cuando lo que tenías que hacer es en la zona del área, de las áreas, hacer cortarla con tijera y peine, para que quede todo igualadito.
0: Ya sabe mi señor.
1: Así es, a mano, a mano.
0: Tiene que hablar desde otra posición.

0: Migueli.
1: Hola, gente, ¿cómo estáis, guapos? ¿Qué tal?
0: ¿Qué tal? Enhorabuena, enhorabuena, tío. Has cubierto en una semana y poco más todo el crowdfunding. ¡Ole! ¡Ole!
1: Sí, sí, sí. La verdad es que ha estado bien. La gente muy cariñosa, todo muy simpático. Y no, muy bien, muy contento. Y toda la movida muy, como muy fácil. La gente muy... Bueno, un poco la dinámica que se lleva ahora con esto. Y claro, y faltan, pues eso, veintitantos días más, porque la campaña son 40 días, entonces esto sigue. Sí.
0: Qué bien, tío, qué alegría. Sí. Bueno, dice, ¿qué me traes para hoy?
1: No, te decía que el único rollo, la única tensión con las cosas estas es que si no se llega, todo se... Queda todo el mundo guau, guau, guau, guau, porque se devuelve todo, o sea que como que todo se va a tomar por culo, ¿no?
0: Claro.
1: No se sigue. ¿No? Y entonces, claro, eso realmente queda un poco feo. Y por un momento pensé, coño, se despista aquí mi gente tal cual, esto se va, y claro, queda, pero no, ni de coña, guau, la gente, nada, lindísima, encantadora, todo el mundo tan a gusto, esto da gusto, esto no... No hay novedad ninguna.
0: Anda que no había habido jungleros ahí apoyando a su amigo Migueli. Joder, como tiene que ser.
1: Hombre, pues claro que sí. Esta familia maravillosa. Ay, Jesús, quiero, guapos.
0: Vamos a ver, ¿con qué empezamos, Migueli?
1: Mira, pues Oye, por cierto, hemos tenido toda la familia gastroenteritis. No sé cómo habéis estado vosotros.
0: ¿Ah, sí?
1: Mi niño que pesa 90 kilos, le dijo, puta, se cogió y debe tener unos virus del tamaño de mi cabeza y caímos todos ahí. Bueno, por eso también os lo explico, porque estoy atrasado en las entregas y estas cosas y quería comentarlo. Bueno, espero que estéis todos muy bien. Mirad, saca disco, ha sacado Miss Cafeína. Como llevo un par de programas de música así más especiales, que algunos acabáis harto, digo, pues voy a poner cosas que no fallen. Por ejemplo, Miss Cafeína, esta banda maravillosa. Mira.
0: Nuevo álbum de Miss Cafeína, buena

0: debería estar brillando, hoy va a ser el día, es otro. Está bien el álbum, ¿eh?
1: Hombre, esta gente son, yo creo que son una banda acojonante, ¿no? O sea, están de, tuvieron el pelotazo suyo, ya fue hace tiempo, ¿eh? Pelotazo fue en el 2010 con el disco este que os sonará a todas y todos, de Imposibilidad del Fenómeno y tal. Claro, y traían el indie rock, el indie pop con todo lo electrónico, pero una cosa muy elaborada, es una banda, y yo creo que se mantienen en el nivel totalmente, ¿eh?
0: Es el grupo, la banda de los músicos, ¿eh? A todos los músicos les encanta Miss Cafeína, ¿eh?
1: Sí, están muy respetados porque lo que hacen es, y después lo que decimos tantas veces, han sido, o sea, esto que después se ha pegado mucha gente, ¿no? A esto de el indie, una cosa muy popera, rockera, pero con un montón de electrónica. Claro, ellos lo han hecho muy bien y se han pegado después muchas bandas, pero los que arrancan siempre tienen un mérito muy, muy extra.

0: Bueno, ¿y estos de él y ella quién son?
1: Bueno, él y ella os los he puesto muchas veces. Son, los podríamos meter en la misma, no sé, en la misma estantería musical que Miss Cafeína, ¿no? Y Mono es un DJ muy famoso. Mono, sabéis que no, él guarda mucho la identidad porque va siempre con una cabeza de mono directamente, ¿no? Ha pinchado durante muchos años y se juntó con ella, que también lleva ahí sus pedazos de pelucas y tal, ahí tapando, y sacaron Banana Records, Banana con V, y de ahí han sacado gente como Ginebra, Caravana, bandas que os he puesto vosotros y que os han encantado, ¿no? Y se basan en lo mismo que estamos hablando, mucha electrónica, con canciones bien hechas y muchísimas, muchísimas colaboraciones, y también están sacando todo esto nuevo, mira.
0: En esta él y ella con Lala Love You.
1: Sí.
0: Que nada nos pare.
1: Sí, esto ha sido un exitazo. Mira, os suena, verás.

0: ¿De dónde son estos chicos, él y ella? ¿Crees que es un grupo, es un dúo? ¿Qué es esto?
1: Sí, sí, son un dúo, son un dúo. Ella es de Madrid, él no tengo ni idea, porque ya te digo que...
0: Ah, eres el mono este. Sí, que
1: sí,
0: se
1: sí, el mono, sí.
0: Una chica con un mono.
1: Sí, sí, ese es. Él va siempre, él ya era conocido cuando se juntaron y iba siempre el cabrón, que también hay que tener huevo en una noche de esta de fiesta, de ir con esa cabeza de mono encima, que pasará más calor que la bestia, pero bueno, ahí está hecho el tío su imagen.

0: Supongo que la chica sí la habrá visto la cara, ¿no? Pues si no, vaya...
1: Sí, sí, se le ve la cara, claro, sí. Lo que pasa es que no, en entrevistas y demás nunca hablan de nada así identitario, digamos, ¿no?
0: Ajá. Bueno, esta canción se llama Que Nada Nos Pare y esta de él y ella, Podemos Vencer. Historia real para personas de... Esto es como Fangoria, pero más jóvenes, ¿no?
1: Sí, sí, pero sí, sí. Podría ser un paralelismo buenísimo Fangoria, sí. La

0: Son Fangoria de Hacendado estos. Bueno.
1: Sí. Fangoria de Hacendado, esa está buena. No, pero mira, por eso destaco gente que tiene capacidad. Se le nota que son productores los dos, ¿sabes? Porque lo de partir como el proyecto, el propio proyecto artístico, parte de una discográfica, de montar grupos y de hacer cosas con los grupos que ellos mismos están sacando, grupos muy, muy buenos, ¿no? Entonces, bueno, esto es una filosofía de hacer así canciones en común, una cosa muy, no sé, me parece muy interesante y muy bonita, y ellos, vamos, tienen éxito como este que has escuchado, que ha salido hace poco de con la Love, que vamos, todo el mundo bailándolo, ¿eh?
0: Espera, dice él y ella han sacado un álbum en el que ha colaborado todo tipo de artistas. Me lo cuenta mi amigo Luis de Rentería, que vio un vídeo a Luis, tío, le gusta todo. Lo mismo le gustó una puta mierda de estas que el clásico tío nuevo de Minneapolis que saca tío modernazo, tío chao pa'lante, no sé, a mí me encanta, pero por otro lado me gusta la gente con la cabeza muy gorda, ¿no? Que
1: hombre,
0: me gusta todo,
1: claro,
0: todo estilo, toda música y bueno.
1: Hombre, la música es música siempre maravillosa. Sí,
0: bueno,
1: sí.
0: ¿Qué personajes quién son?
1: Mira, ¿qué personajes? Son gente, es una banda un poco especial, que no pega tanto con estas que os vengo trayendo, pero viene de cabeza de cartel de un festival que se llama La Carbonería de Galván, donde viene, os puse el otro día al Gypsy King, al Dieguito y a todos estos, ¿no? Pues todo esto, cabeza de cartel, y a mí tampoco me sonaban de los argentinos y tal, pero bueno, es una banda inmensa de cumbia, famosísima, queridísima allí, de la ciudad de Concepción, en Argentina. Y bueno, hacen cumbia, pero son, vamos, son unos catacracks que vienen. Sí.
0: ¿Qué personajes se hacen llamar?
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0: Estos los conoce mucho la gente, Miguelis. Sigue recibiendo muchos mensajes de gente que los conoce.
1: Es que cualquiera de los montones de nuestras familias jungleras que van a baile, que hacen baile, se hartan de escuchar a esta gente. Que son muy fuertes en la cumbia, y la cumbia es seguramente el ritmo más extendido en todo lo que es el mundo del baile.
0: Y todos hablan del cantante, que es un tío muy singular, con una historia increíble, que sale de la droga, que duerme en la calle, que las pasó putas al principio, y que es muy feo, y que es muy feo, todo el mundo dice que es muy feo.
1: Pero tienen unos directos por todos lados, ¿eh? Por todos lados animan a los directos, porque son, y de hecho tienen un porcentaje altísimo de grabación en directo, que lo mantienen, ¿eh?
0: ¿Repión quién son?
1: Bueno, Repión a mí me gusta mucho esta banda, que son dos hermanas, Marina y Teresa, de Madrid, son lindísimas, y que tienen ellas su inspiración, lo hablaban, son varias bandas, pero nombran siempre con un amor total a Dover. Y yo creo que, nada, hombre, no son Dover, pero que van por muy buen camino. A mí me gustan mucho, mira.

0: canción se llama Barrio Somavilla, de Repión, que has dicho que son madrileñas, ¿no?
1: Sí, sí.
0: ¿Son dos hermanas madrileñas?
1: Son dos hermanas hermanísimas, y bueno, llevan, la verdad es que hacen giran, hacen muchos festivales, están, o sea, que están ya bastante reconocidas, pero bueno, les queda ahí que tirar, hay que pegar el buen empujón.
0: El salto, ¿no? El salto gordo, ¿no?
1: Es que... Sí.
0: El primero de los temas era el Barrio Somavilla este, y el segundo que nos trae Migueli, El sueño dura una semana.
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0: Me pides un vaso de agua, no sabía que venías los miércoles, joder.

0: Estoy en mi habitación. No he escuchado a Miguel y comentar nada de las sanguijuelas. Tres días seguidos en la Riviera la pasada semana estuvieron, ¿eh?
1: Bueno, impresionante, impresionante. Tengo una pena que me pilló fuera y no los pude ir a ver. Madre mía. Impresionante, impresionante. Y la Riviera, además, que es un amor de sala para comenzar. Y ya os digo, verás, los vemos de aquí a nada en el Wizzing, ¿eh? En el Movistar, coño, que se cambia más en el Palacio de los Deportes.
0: Sí, señor.
1: De aquí a nada, porque son cojonudos y los adoro, vamos.
0: Están... Escucha, tienes que revisar tus notas, porque aquí Michel desde Santander dice que Repión son de Cantabria. Eso me lo dice Michel.
1: Dice que sí, Michel, tú sí que sabes. ¿Qué?
0: Y luego me traes a La Plata, de los cuales yo no sé nada, hacen 26 o 28 años, desde principios de este siglo, ¿eh?
1: A ver, pues por eso te los traigo, porque a mí también me ha hecho ilusión, no tengo ni idea, no sé nada de ellos, he buscado, no tienen publicado nada más allá del par de discos que tú les ayudaste tanto y sí. Que yo qué sé, y tan bonito, pero están, que me hacía ilusión decírtelo, que es que hay una programación del ayuntamiento y tal, que es la sesión Bermú, esta que os digo ahora, que se ha puesto tan de moda, ¿no? A mediodía, en muchos sitios, y están en la programación. No dicen dónde, pero se busca. Se llama Sesión Bermú, así, acabado en U, Bermú, Sesión Bermú.
0: ¿En Madrid?
1: En Madrid. Por eso digo que si los buscas...
0: No tengo ni idea.
1: Pues sí, te digo, y están en la programación. Entonces, lo que sea, hasta te puedes ir a darles un abrazo ahí y a escuchar estas canciones tan bonitas y a tomarte un vermú y después, hombre, se tardea y está uno ahí bien a gusto.
0: Ella canta como Los Ángeles, ¿eh?
1: Ella canta como Los Ángeles, pero yo es que también les tenía completamente perdida la pista. Y digo, La Plata, mirado tú, serán otros La Plata. No, son ellos seguros. Digo, coño, qué ilusión, a ver si vamos a verlos, joder.

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0: buenos días.
1: Buenos días, Nor de Dios. ¿Cómo estás? ¿Cómo estás, tío? ¿Cómo lo llevas?
0: ¿Cómo lo voy a llevar? Bien, aquí me estoy comiendo un cachopán.
1: ¿Un cachopán con algo? Hoy toca chope.
0: No. No. Te equivocaste.
1: Chorizo.
0: Exactamente. Chorizo. Ahí sí. ¿Qué pasa? ¿Que tiene una cámara o qué? ¿Pisa vigilándome? No,
1: tampoco es muy complicado. Tampoco es muy complicado.
0: No. O sea, que... Cago en tus mulas todas.
1: Ahí tu mujer no se esfuerza mucho.
0: ¿Cómo que no? Vamos a ver, que yo, ¿cuánto de eso hay? Ahí oso dieron por lo que me echa.
1: Ya.
0: A mí jamón no me hace chiste, jamón no me hace chiste. No me gusta, güey, jamón yo sí.
1: Escucha, el otro día una con retraso, pero celebramos el cumpleaños de mi hija pequeña. Y había todos los embutidos, había chorizo, había fue, había jamón, había queso. Y yo el jamón es que digo, es que no me gusta. O sea, no me gusta, si hay que comerlo me lo como. Pero si hay otro para elegir, yo prefiero el chorizo. Un buen chorizo me lo como con ojos cerrados antes que un jamón. Es que no, el jamón, sí. Bueno, pues sí.
0: No, pero escúchame, que no es broma, ¿eh? Que no me hace chiste. Que yo veo un plato de jamón y lo dejo ahí, que no lo pruebo.
1: Hombre, no, si llevas un mes sin comer, sí, y con un poquito de pan y un vino...
0: Hombre, ¿qué está hablando, cojones? ¿Un mes sin comer? ¿Cómo te vas a tirar un mes sin comer? ¿Cómo llena el estómago, cojones?
1: Bueno...
0: Así dímelo como, que soy capaz de comerme lo que sea.
1: Claro, eso es verdad. Escucha, ¿viste ayer el debate?
0: No, vi el debate, yo no vi el debate. ¿Yo para qué quiero decir lo que hacen en mentira más?
1: Los cuatro payasos estos que intentan... dirigir a Andalucía, qué mal estuvo, qué mal, qué flojos son los cuatro. O sea,
0: lo que le están dando un atito a la del PSOE, ojo, sí, aquí no la tienen, te lo juro por mi madre y mi alma que la tienen beta, ¿eh?
1: Yo la he visto ya un par de veces, así cuando sale los telediarios a punto de llorar, o sea, de que la mujer no estaba preparada para esto,
0: no.
1: Yo creo que sabe que no va a ganar, ganar, imposible.
0: No, aquí no gana,
1: pero no pensó que la odiaran tanto, o sea, la llaman de todo, la insultan.
0: Sí. Y bueno, si entra en el TikTok, bueno, la gente cogiendo los cagás de los perros con los sobres del PSOE, con los papeles tirándole a la basura. Es que es lo que sentimos, es que es la verdad. Es que nos han engañado, cojones.
1: Claro que han engañado. Esta tía es la que más daño ha hecho a Andalucía en los últimos años y ahora dice que va a salvar a Andalucía.
0: Sí, va a salvar al mundo ahora ella.
1: Claro.
0: Que tenía que percar a Madrid. Claro. Bueno, ¿Madrid para qué? En Madrid lo que pasa es que va a quitar a todos los españoles dinero, porque como estaba lo de la hacienda...
1: Ya,
0: aunque
1: y luego, pero bueno, ahí hay dos muertos de hambre, el de Podemos ese de y el de Adelante Andalucía, ese es muy mal, Adelante Andalucía. Ese tiene una cara que como gane algo, ese se va a poner de bollos y de pan y de vino.
0: Ese no va a ganar, ese lo que tenía que ser sorpaso es el de Arbise Pérez, ese es que tenía que salir y poner firme a toda esta gente.
1: ¿Y qué dice? Yo a Alvise no le he visto en discurso. ¿Qué dice cuando el discurso...
0: Dice que va a quitar los inmigrantes. Bueno, los inmigrantes que no aporten.
1: Que no aporten, que los quita.
0: No, es para su país. Es que tiene que ser así, cojones. Que yo soy un inmigrante. Yo vivo aquí en Ecuatorial.
1: Yo escuché ayer al maillo ese, al de Podemos ese, que no sé cómo se llama, cómo ha cambiado tantas veces de nombre ya eso. Que iba a meter, que él cree que 500.000 son pocos, que va a intentar que sean solo en Andalucía 4 millones de migrantes los que va a traer, y que hay una campaña de cara a Navidad, un emigrante en tu casa, que es...
0: No, en mi casa no entra ni un pelo a martillazo, ¿te has enterado? En mi casa no entra nadie.
1: Pues él ha dicho que
0: en mi casa
1: si él gana...
0: los amigos que yo quiero.
1: Ha dicho que si él gana, cada... Pero además de buen rollo, dice... Darán las gracias al ver que les coloco un emigrante a cada uno en su casa en Navidad. En Navidad.
0: Que se lo lleve
1: desde
0: a su casa.
1: Desde noviembre hasta abril.
0: Que no me líe porque no voy a meter a nadie. Yo meto en mi casa quien yo quiera. A mí nadie me va a obligar a meter
1: ya, pero
0: en
1: los
0: mi
1: cabrones
0: propiedad.
1: Saben las casas con habitaciones vacías. Tú tienes una habitación vacía, por eso no te puedes esquivarlo.
0: Esta habitación la tengo yo de trasero, para meter mis chiestos, mis herramientas y mis cosas, y las cosas de mi gordita.
1: Ya, pero eso lo puedes poner en la escalera. O sea...
0: No, en la escalera, ¿cómo lo voy a poner? ¿Cojones que quieren? ¿Me lo quiten los vecinos?
1: Yo lo que te digo es que el carapán ese, que uno muda el gaucho, que dice que es profesor, es maestro.
0: ¿El maillo?
1: Ese, es el que dice que va a poner un emigrante en cada casa en Navidades. Que lo entrega el 1 de noviembre y tú se lo devuelves el 30 de abril.
0: Sí, que lo pongan en su casa si quiere, el maillo, que lo ponga él en su casa.
1: Y lo que no preguntaban en el debate y nadie sabía, no respondía, es vale, ya si es obligatorio me lo quedo, decía uno. Pero me puedo acompañar a trabajar yo que soy autónomo. Y dijo, hombre, no, no se les puede explotar. Así que...
0: No, no se va a explotar. Vamos a ver, Tito, esto te lo digo de corazón. Que vengan inmigrantes, yo lo veo bien, yo lo veo bien, pero que vengan a aportar. O sea, tú vienes, tú trabajas, tú pagas tus seguros sociales, tú pagas tus... Porque claro. Yo bienvenido sea.
1: Claro.
0: Ahora, el que venga aquí, como lo veo yo, que hay un campo de fútbol allí en la de Jerez, ahí lo menos, 50, 60 negritos, que yo no soy racista.
1: No.
0: Y tantos días allí, esa gente no aporta nada a nuestro país. Pues a tomar por culo a su puto país.
1: ¿Y por qué no te llevas tú tres o cuatro a poner azulejos contigo? Ahí que te ayude.
0: ¿Cómo me lo voy a llevar yo? No me llevo yo a los morenos. Que no, le tengo... No, tío, que yo he visto estos morenos en pelota y no bañándose, y eso es asustarte, eso te asusta, que yo en mi casa no lo voy a meter.
1: Lo que tienen ahí abajo, ¿no?
0: Uf. Ay, el verdajo que tiene. Y claro. No porque lo haya visto queriendo, sino porque se bañan en la calle.
1: Pero aguanta un momento. 10:10 de la mañana, continuamos, seguimos repasando música internacional a la espera de recibir el álbum de los Rolling Stones, esto que lo vamos a tener pronto, pero de momento Pink Floyd siguen desatados.
0: Los muertos de Pink Floyd.
1: Desatados. Siguen publicando refranes españoles, los de la Real Academia que le van a dar un título, el rey los va a recibir y les va a dar otro título. Dice que nadie ha hecho tanto por la lengua española como estos tíos, que son buenísimos. Así que vamos con el nuevo single, que es Cuando el grajo vuela bajo, madruga más temprano. Y te mojarás el culo por la mañana.
0: Eso no lo he escuchado yo. Eso no lo he escuchado. Cuando el grajo vuela abajo.
1: Ya.
0: ¿Qué ha dicho? Cuando el grajo vuela abajo. En tu culo te entra un...
1: Eso, sí, un balo. Sí, algo, sí.
0: Oh. Eso no lo he escuchado yo en mi vida. Yo sí sé que cuando el grajo vuela abajo es porque... las nubes están bajas o porque va a caer agua, algo así era. No me acuerdo muy bien.
1: No, mi pueblo era cuando el grajo vuela abajo hace un frío del carajo.
0: Eso puede ser. Pero yo sabía que algo del medio ambiente era, de las nubes o de eso, eso lo sabía yo.
1: Por cierto, hoy tienes que ver el Twitch, ¿eh?
0: ¿Por qué?
1: Porque está mi amiga Cecilia. ¿Tú la conoces? ¿Se la ha presentado yo alguna vez? ¿Has hablado con ella? No,
0: yo no.
1: ¿Te acuerdas? Cecilia es una psicóloga. Que ha escrito libros, el último que escribió era El amor orgásmico.
0: Lo del sexo, ¿no? Lo del sexo.
1: El sexo, sí, eso. Y ahora ha escrito otro que se llama Ghosting, celos, rupturas y otros dramas modernos.
0: ¿Ghosting?
1: Ghosting, celos, rupturas y otros dramas modernos.
0: Yo conozco botching, el botching es el pegamento que nosotros usamos en el suelo, pero yo no sé lo
1: eso,
0: que es.
1: Eso es.
0: Eso que tiene relacionado
1: el pegamento.
0: con eso.
1: Eso, porque ella tiene en su consulta uno de los experimentos que hace cuando las parejas están que se separan, no se separan, que van a pedir a psicóloga. Y de hecho tiene un programa en la televisión que me he enterado, Casados a Primera Vista y todo. Bueno, pues en la consulta, cuando van dos personas que no saben si seguir o romper, les hace un experimento, les pega con ghosting de ese del pegamento que tú usas, les tiene un mes pegados día y noche, al mes vuelven y es cuando
0: deciden ya... ¿Cómo va? Vamos, lo que tú me estás diciendo tú a mí, yo me estoy imaginando a mi gorda que me pega en la espalda y la espalda con
1: no, vos. No,
0: en la espalda mía y la espalda
1: no,
0: de
1: no,
0: ella.
1: No, tú te pones paralelo a ella y pegas los muslos de uno, el muslo izquierdo tuyo con el muslo derecho suyo.
0: Sí, los muslos, vale, yo me pego, me quedo pegado con ella.
1: Te pones un tacón grande para que te coincida el muslo, porque a ti tal...
0: Y ahora me entra mi gana de mear y ella tiene que venir conmigo,
1: claro,
0: a mear.
1: Claro. Es un poco el hacer la vida dura, hacerla como una
0: vida... Eso no puede ser, cojones.
1: Pues ya lo escuchará esta tarde, que ella dice que tiene...
0: Vamos a ver.
1: Tiene ahora como 30 parejas, ¿sí?
0: Que no puede ser, cojones.
1: ¿Cómo se llama el pegamento este que tienes tú, el que la pega? Ghosting.
0: Pegolán. Ghosting es otra cosa, eso es líquido, eso es para pegar... Vamos a ver, que yo no puede ser, no me líe, cojones, que no me líe. Que no puede ser Boti. Y yo voy a guiñar... Me siento yo en el bate y mi mujer que la dejo. Yo en el aire se caería, ¿no? ¿Cojones?
1: No, tienes que poner dos tazas.
0: ¿Cómo voy a poner dos tazas, cojones?
1: Y se sienta una taza y con otra.
0: ¿Qué cojones? que no cabe, o cómo que voy a hacer, buscarle una silla que se siente mientras yo giño, o que
1: por
0: giñe
1: ejemplo,
0: ella.
1: Es buena idea, por ejemplo.
0: Que giñe ella y yo en el asiento de al lado. Escucha, o volanda, ¿no? Yo en volanda.
1: Parece mentira, parece que no te estoy escuchando a ti. Si la quieres, tío, si la quieres...
0: Y me como yo toda la peste, ¿no? ¿Estás giñando eso, o yo?
1: Eso es que no la quieres, joder.
0: ¿Cómo que no la quieres, cojones? Vamos a ver, Tito, vamos a ver. Empecemos otra vez. Yo como coño me voy a pegar con el bote y el muslo, y yo voy a giñar, y mi bate está pegado a la placa de ducha. ¿Me explico, no? ¿A dónde meto yo a mi gorda? ¿A dónde? Mira. Tengo que quitar la mampara, ¿no?
1: Sí.
0: Y ahora me siento yo, y cuando yo giño, ¿ahora qué? ¿Toda la peste se la tiene que comer ella? ¿O caga ella y yo me tengo que comer la peste de ella? Eso no es querer, cojones, eso es un crimen. Pisa, ¿cómo me voy a comer yo lo de ella y ella se va a comer lo mío? Bueno, comer no, ¿eh? Olé, no estoy diciendo, para que yo hablo así. Tío, es que no puede ser, eso no puede ser, el bochiese. No, yo no me pego los muslos, que no me... ¿Y después los pelos qué? ¿Cómo después me despego? Que me,
1: escucha,
0: que me
1: yo pensaba, y escucha, si quieres nada, yo pensaba decirle hoy a Cecilia, para hacer un experimento sociológico contigo, que te pegue con el ghosting ese que el pegamento que tú usas. Mira, te acaba, coge que es una chica que trabaja con ella, de Telecinco. Abre el WhatsApp que te acabo de mandar.
0: Espérate.
1: A ver si quieres que hacer un experimento con ella, de que te pegue mes y medio a esa chica.
0: Vamos a ver. El Tito, pues.
1: A ver. Míralo.
0: Madre, amor hermoso.
1: ¿Quieres que te pegue su muslo al tuyo?
0: Pero vamos a ver, ¿cómo? Que no puedo, ¿cómo me vi? Pero es lo mismo, ¿no? Aunque es diferente, esta no es mi mujer, pero vale. Que no, Quillo.
1: O sea, no se parece mucho a tu mujer.
0: No se parece en nada, cojones, ni en el color, tampoco. Cojones, cago en todos mis muertos, todo, tío. Es que ya me está poniendo nervioso, Tito.
1: Fíjate que he cometido el error esta mañana. Le digo, tengo una alegría que le voy a dar a Juan Carlos, que se va a morir. Al Chimo, que me ha puesto los cuernos, o sea, que el Chimo me ha puesto los cuernos. Esta noche ha entrado en la COPE, a las 5 de la mañana con el pulpo, y le ha dicho, saludo, dice, era el mejor, Carlos, el mejor pulpo, el mejor de la radio española. Y un oyente me lo ha contado. Y le he tenido, dice, bueno, sí, lo he dicho, pero era para joderte a ti. Me dijo, vale. Y entonces, para joderle a él, le he mandado la foto de esta chica, que es la que me ha mandado Cecilia, para que elija a alguien con la que hacer el experimento del pegamento ghosting, este, que tú usas.
0: Pero vamos a ver, Tito, si yo me pego a esa, ¿cómo me despego después, tío?
1: Un disolvente tiene ella que lo echa y se despega.
0: Disolvente y se
1: despega. A mí no creas que me gusta mucho, pero, ¿eh? Yo la veo como una cintura muy fina y unas caderas...
0: Espérate, la veo otra vez, espérate.
1: A mí yo no la veo. Le ha dicho que ya para mí no, Dios de mí, olvídate.
0: A mí sí me gusta, cojones. Hay que ser de tonto, vamos a ver. De los ojos de lo cara, tengo mal dado, Dios. De cara está guapa.
1: De cara está guapísima.
0: Sí.
1: Y luego las orejas las tiene bien.
0: Sí, y la nariz. La nariz también. Me cago en todo tu
1: culo. La cintura toda. Ya la veo muy delga. Muy delga.
0: ¿Muy delga?
1: Sí.
0: Está bien, cojones. Eso tendrá la 60, 80, 90, ¿no?
1: Pues no sé si...
0: No, porque eso es la medida de la cintura, los michelines. Bueno, michelines no, las caderas.
1: ¿Michelines tiene esta?
0: Y los pesos.
1: Dos, tiene dos.
0: Sí, hombre, claro, cojones, que tiene dos, no va a ser uno, tiene dos, claro, para que no se ve, nada. Está vestida, sí, es que está vestida, pero muy guapa, tiene buen tipo.
1: Bueno, entonces, yo pensaba esta tarde llamarte, vamos, pero no, ya no lo hago. Y decirle, Cecilia, ya tengo con quien hacer el experimento el gusto.
0: Pero que yo no me voy a pegar con nadie, cojones, ¿cómo me voy a pegar yo con esa mujer? Ni con mi gorda, tío.
1: Le iba a hacer en la calle Miguel Ángel, en la calle Miguel Ángel de Madrid, en pleno barrio Salamanca, el barrio más caro, ella tiene el gabinete, la consulta de psicóloga, ella es psicóloga, muy famosa.
0: Sí.
1: Y escribe el País,
0: de
1: el
0: De la Cecilia, ¿no?
1: ¿Eh?
0: De la Cecilia, ¿no? Está hablando,
1: Cecilia,
0: ¿no?
1: Sí. Entonces, ella tiene un piso al lado, con piscina, de experimentos para estas cosas, y me ha dicho que quiere un mes y pico el experimento hacerlo con quien yo diga y con esta chica.
0: Pero... Sí, pero si yo me pego...
1: Si yo lo que tengo miedo es que lo hagas, porque le vas a hacer por el bien de la ciencia, pero cuando quiera que te despegue, que te digan, déjalo así, no lo despegues. Y claro, y ahí cago yo con tu gordita. Ahí cago yo con tu gordita.
0: Es que eres malo, Quillo, eres malo, ¿eh? De verdad, ¿eh?
1: Por y, lo, mía, y otra cosa, va a hacer experimentos que hemos hablado esta mañana, va a llevaros a locales de intercambio para verlos.
0: El local de intercambio no voy yo, que no, bueno, para ver, pero el que viaje, Quillo, ¿qué quiere? Que yo tenga la nutria todo el día para arriba pegándome porras.
1: Me han contado que hay un juego en el que se sientan todas las parejas, 6 o 8. Y es una ruleta que está en la pared. Y entonces la pones a girar y tienen que hacer las parejas lo que sale en la ruleta.
0: ¿Y qué es lo que sale en la ruleta?
1: Pues no sé, pues comerte un boquerón, no te jode.
0: ¿Cómo me vas a comer un boquerón, cojones? Yo, ¿qué hago un Tommy muerto?
1: Pues algo será. Yo no preguntaba, pues es muy discreto, pero imagino que no será comerse un boquerón o una patata frita. Será hacer algo. Algo. Vete a saber. Bueno, no vete tú a saber.
0: ¿Hacer cangrejo o cosas de esa?
1: Cangrejo. De río. ¿Ay? Cangrejo de río. Sí, o caracoles.
0: Cangrejo. Claro. Caracoles cada que los que me comía, yo un ataque me comía un vaso.
1: Claro, pues puede ser eso. Bueno,
0: que no, escúchame, mira, yo al hecho de intercambio, yo no voy ahí, porque yo no me voy a intercambiar con mi mujer, ni mi mujer se va a intercambiar.
1: ¿Y con esta
0: conmigo
1: tampoco? ¿Tú no la cambiarías a tu mujer para que se vaya al armario y tener a esta unos días?
0: No.
1: Estoy por hacerlo yo, ¿eh?
0: No.
1: Quédate por delante.
0: Me estás poniendo en un compromiso, Tito. Tú sabes que no, cojones. Que yo quiero mucho a mi gordita.
1: No,
0: yo
1: no quiero quitarte el puesto porque Cecilia estaba pensando. Cecilia pensaba encima que en mí.
0: Que no, cojones. ¿Cómo va a pensar en mí si a mí no me conoce hoy? ¿Cómo me va a pensar en mí?
1: Te has escuchado algún día en el Consejo de Sabios y eso.
0: Que no, que no hago yo experimentos. Y que no, y mi mujer no me va a dejar.
1: ¿Se la dejamos a tu cuñado o algo?
0: ¿A mi cuñado? ¿El qué? ¿La morenita?
1: Sí.
0: No, ya, espérate, bueno, yo que sé, haz lo que quieras aquí.
1: No, tú decides. Si quieres hablo con tu cuñado y mira un experimento, de estar un mes ahí con ella.
0: Me estás poniéndole un compromiso, Tito. Bueno, puedo hacer a mi cuñado.
1: ¿Quieres pensar tú unos días?
0: No.
1: O esta tarde escuchar a Cecilia y...
0: Que no.
1: Una cosa,
0: no.
1: Yo me juego la vida...
0: Que después me pueda arrepentir.
1: Me
0: la
1: juego
0: vida después...
1: la vida que tu mujer va a estar encantada.
0: Sí, hombre, ¿cómo va a estar encantada mi mujer?
1: Primero, porque se quita un mes de encima al pesado de su marido, que lo harían no. todas encantadas, que lleva contigo 30 años, joder, o 40.
0: Que yo, me está poniendo
1: segundo,
0: tan nervioso, ¿eh?
1: Y segundo, porque va a poder presumir. O sea,
0: no,
1: con todas sus amigas va a ir con la tarjeta, con la foto en el móvil diciendo, mira lo que la pieza que ha levantado mi marido. Esto es un hombre, no el vuestro.
0: Vamos a ver, que yo no doy la talla con eso. Eso es mucho para mí. Yo no doy la talla.
1: Depende de lo que esperas que te pida, tío.
0: Vamos a ver, si yo me tiro un mes, ¿qué es lo que me va a pedir?
1: Pues que le haga una patata a la vinagreta.
0: No, una patata no, cojones. Que le haga el cangrejo, le haga el sapo, le haga yo qué sé, lo que está en el libro, ¿cómo es? Strun, no me acuerdo el nombre, aquello que sale en todas las posturas. ¿Cómo se llama?
1: El Quijote.
0: El coño de mi hermana. ¿Qué Quijote? Ni Quijote, ¿Qué Quijote, cojones? ¿Quién está hablando de del Quijote? El Plus Ultra ese, ¿no es el Plus Ultra?
1: Plus Ultra.
0: No, me cago en... Que yo, ¿cómo se llama, tío? El libro, dímelo.
1: El Kama Sutra.
0: Eso, el Kama Sutra ese. Eso. ¿Entiendes o no?
1: Yo creía que era Quijote, joder.
0: Que no, Quijote, ¿cómo va a poner
1: mucha,
0: el Quijote?
1: Quijote tiene muchas posturas también.
0: El Quijote de la Mancha estaba con el gordito, con el Sancho Panza.
1: ¿En el Kama Sutra sale el sapo?
0: Yo no sé, yo sé que el cangrejo sale, que te la tiene que coger a pulso. Y ponértela, hincártela.
1: Pues eso lo hago yo con una mano, a esta pulso con una mano.
0: ¿Cómo lo vas a hacer tú con una mano?
1: Pues si pesa 30 kilos, 15 kilos, coño.
0: ¿Cómo va a pesar 15 kilos, cojones? Vamos a ver, cualquier persona
1: ¿Te lo
0: pesa 15
1: pensar,
0: kilos.
1: ¿Te lo quieres pensar?
0: Que no me lo quiero pensar, que yo. Que no. Ya si no te lo digo a ti en privado, ya está. Vale. Cojones, Bueno, aunque no nos está escuchando nadie, pero me da igual, tío, te lo digo para que no te entere ni la mosca de aquí de la obra.
1: ¿Quieres que cambie lo del piso de al lado de su despacho por una suite en Marbella de puta madre?
0: Que no quiero suite.
1: Para que esté cerca de los niños, por si lo quiero.
0: Que eso es mucho mejor, más para un poco.
1: Yo no lo voy a hacer porque te ha elegido a ti primero. Pero si fuera yo, tío. Yo le diría a esta chica, te voy a traer mis hijos para que te conozcan, que vean que su padre...
0: Mis hijos tiene uno 34 años y la otra tiene 26, cojones.
1: Ya, pero, ¿cómo vamos a presentar a mis hijos? Pero nunca es tarde para que aplaudan un padre, ¿eh?
0: Vamos a ver, que yo no voy a dar la talla, tito, que yo no doy la talla con eso, que esto es mucho para mí. Cojones, tío, que yo soy muy poquita cosa, oye, tío, pero... y eso es mucha hembra para mí.
1: Le dejo, si quiere le digo, lo retraso en un mes para que
0: tú... con dejarle el nombre,
1: para que entrenes, para que entrenes.
0: ¿Cómo voy a estrenar? ¿Cómo se estrena eso? Yo no sé cómo se estrena. Pues bájate el pantalón, súbete el pantalón. ¿Así me va a estrenar? Tío, o quítate el calzoncillo, ponte el calzoncillo. Bueno, ¿así pues, quiere que me estrene?
1: Que sepas que hay un piso en Vista Alegre a tu disposición con la psicóloga.
0: ¿Con la psicóloga? Bueno, yo decía que no, tío, que no me metan a Leo, que yo... Porque yo soy muy feliz, cojones, así como estoy. Es que yo, que lo que me pasa, a mí...
1: Entonces, ya está, anulado, ya no discutimos más.
0: Bueno, no te he dicho nada que... Yo no he dicho nada que lo anule, no te
1: he
0: dicho.
1: Ah, no, pero no. Yo he creído que sí.
0: que sí, verdad, sí, anúlalo, anular pedido. Sí, anular
1: ¿quieres
0: pedido.
1: ¿Quieres que espere hasta mañana?
0: No, anular pedido, ya está, decidido. Anular
1: pues
0: pedido.
1: Pues mira que yo iba a decir que es Manolo el de Fomento este, joder. ¿Cómo iría Fomento con Manolos así?
0: Escúchame, Tito, es que yo no, esto no lo he probado en mi vida, de estar con otra mujer. Sí, y si lo pruebo y me gusta.
1: Ya, pero no es lo mismo estar con un callo mañanero que sí, con esta chica que tampoco, pero, es feilla, porque es feilla. Pero
0: no es fea, pone que fea va a ser.
1: Feilla, la mal hecha, fea, pequeña.
0: ¿Cómo va a ser?
1: Pero se la ve resultona. Se la ve resultona.
0: Sí, hombre, pero, Tito, es que es lo que me pasa a mí, ¿entiendes? Y después los remordimientos de conciencia.
1: ¡Oh, sí! Oh, ¡eso se te quitan!
0: ¿Cómo se quitan?
1: Que si tienes remordimiento, la llamas, queda otro par de días y se te quita, ¿no?
0: Ya toma por culo.
1: A las 8, escucha, yo no voy a hablar de ti. No voy a hablar de ti, pero a las 8 voy a hablar con Cecilia hoy en el Twitch. Y le voy a poner un caso de un amigo mío, como si yo hablo de ti, pero para que cuando sepas que pongo el ejemplo, hablo de ti. A ver qué aconseja ella.
0: Ah, bueno, vale.
1: Que ella sabe un huevo. Si ella dice, pues que tu amigo se lance para adelante a hacer el experimento con Manolo, con el de Fomento, pues sí, vamos para adelante. Que no, pues no vamos. Hasta ahí le dice que tiene una mujer que la quiere mucho, que la hostia, pues a lo mejor dice, pues si no la va a dejar, no la va a dejar de querer, nada.
0: Tú dices para que me oriente, ¿no? La
1: eso,
0: mujer, ¿no?
1: Eso, que te diga bueno, qué es lo que tienes que hacer y vale, para que te diga cómo le gusta el cocido, si de, todo el mismo.
0: Pero plato. Vamos a ver, cocido, ¿qué tiene que ver cocido con un polvo?
1: Tienes razón. Que tío, yo no hablo de polvos tampoco, hablo de comer.
0: No, sí está hablando. Si
1: que escucha, que se me acaba el disco. Adiós.

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0: querida Cristina de Reynosa, que me dice, muy buenos días, doctor, hoy sí me la pones, ¿no? Sí, hoy sí. Hoy sí, Cristina.
1: Buenos días, Javi, soy Gemma de Valencia. A ver si me pones anillo de boda de Revolver. Y se la dedicas a tu tocayo Javi de aquí de Valencia también, que está repartiendo como un loco por toda la comunidad.
0: Venga.
1: Venga, un beso muy fuerte a todos los jungleros. Y que suene esa bocina.
0: ¡Vamos! ¡Venga!
2: Papi con el L. ¡Ah!
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0: Bueno, buen martes. Pero ya te la ha colado el jefe. No lo sabes tú bien. Hoy sí que me la ha colado. José el Chispa desde Madrid. Buenos días, Tito Avia, por el martes jueves. ¡Un fuerte abrazo! ¡Qué suerte tenéis los de Madrid, eh! ¡Qué suerte tenéis!
1: Buenos días, Ranil y queridos jungleyentes. Les saludo atentamente el mejor taxista de Celoriel. Y les a todos un muy feliz martes. Y nada, Javi, para celebrar la media hora extra que te acaba de empaquetar el jefe, dedícate una canción y nada, suelta a la Yoli, a Pedrito, al alcalde, a Tito Javi y a toda la Armería Sonora.
0: Venga,
1: ¡un
0: abrazo! ¡Vamos!
2: ¡Pero qué cara de golfos y drogadictos tenéis! ¡Borracho!
3: ¡Por Dios! ¡Alcalde! ¡Por Dios!
0: Diego desde Valencia. ¡Buenos días, Javi! ¡Saludo a todos los jungleros! ¡Vamos a por el martes! Ponme si puedes algo de Siloé y que suene esa sirena. Y que desde Usan Solo, mañana tengo examen de educación sexual. Dice, ¿y qué te entra? Dice, no, de momento es el teórico. Y que desde Usan Solo, ponme una de la llave, porfa. Venga, ahora te busco algo.

0: ¡Vamos, alegría! Luis y desde el tiempo, muy buenos días, mi Javi. Vamos, que ya nos queda menos para el show. ¡Qué pena no verte! Bueno, pero habrá más, Luis, y habrá más. Mari Carmen, desde Yecla, buenos días.
1: Bueno, Javi, qué alegría tú ya por aquí. Venga, alegranos el martes. Besitos para todos.
0: Venga, vamos.

0: Jerez, Elche. Buenos días, máquina. Dice, ¿puedes poner algo del loco? Claro que sí, hombre. Ahora mismo te voy a poner algo del loco. Juan desde Yecla. Bueno, José desde Yecla. Pon el dúo de Cristian Castro con Aspera. Están lloviendo estrella. Juan, me la has pedido varias veces, pero es que es muy fea la canción. No te la voy a poner, Juan, porque es muy fea.
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2: Buenos días, Serrano, que ya estamos otra vez en Burgos. Me ha hecho el electricista y Fermín el del banderín. Y encima hace hasta bueno, madre mía. Venga, pasar buen martes y que suene esa sirena. ¡Chulo, vamos!

0: desde Sabadell. Buenos días, Serrano. Nacho de Santander, nos hicimos esto tu audio.
1: Buenos días, Serrano. Ah, ya sí. Estamos otra vez en Burgos. Nacho del 17 termina el del banderín.
0: Ay.
1: Y encima hace hasta bueno, madre mía. Venga, pasar buen martes y que suene esa sirena. Chulo, vamos.
0: De Santander, buenos días, fenómeno. Martes y con media hora más. Al final acabas odiando los martes como uno que yo conozco. Dale, dale al puto martes. Vamos, Guillermo, vamos.
2: Cosas buenas.

0: Rosario desde Albacete. Buenos días, guapa. Maite desde Torrejón.
1: Hola, Javi. Buenos días. Quería que me pusieras la canción de Buenos Días, que hace mucho tiempo que no la escucho, para dedicársela a todos los jungleros. Y nada, que suene la Yoli, ¿vale? Un besazo, hasta mañana.
0: Aquí desde los Alpes, dejó de llover, vino la nieve, ponga la durca, así son los hombres. Y besitos para todos.

0: Serenito, dedícale la canción de la morita y el legionario para mi colega el gallego de Burriana, para que tire para adelante. Ponle al alcalde que le animará un poco más. Gracias, Serrano, venga.
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0: Luis Miguel desde Torres de Alameda. Serrano, buenos días, venga. Vamos a por el martes. Abrazo, beso. Happy, happy, happy. Tal Juan me dice, ahora pegaría la del hombre que se agacha. Javier desde Jumilla, buenos días, Serrano. ¿Puedes poner la canción de Empty Machine? Saludos. Pues no sé si la tengo esa yo. Voy a intentarlo, voy a mirarlo. Linares desde el Amazon en Cantabria, buenos días. Buenos días, Serrano. Ya que estás ahora con música de IA, pon Los Hijos del Silencio de Calá.

0: están desde Moracillos. Buenos días, Serrano. Un saludo, junglero. Vamos a por el martes, pasado por agua. ¿Y dónde está la Yoli? ¿Quién pincha en cabina? ¿Quién?
1: Pinchando en cabina, Javi Serrano.
0: Esther Reyecla, la hermanísima. Buenos días, Javi. ¿Puedes poner algo de Luis Cortés para todo el taller y el departamento de repuesto? Gracias. Eso está hecho, ahora mismo lo pongo, ahora mismo. Antonio desde Huerta de Vero. Buenos días, Javi. Buenos días, junglero. Feliz martes para todos. Ponte una canción de Marcela Morelo. Les

0: amigo Dani, el satélite desde Yecla. Javi Máquina, con una de síncope que hace mucho que no ponen ninguna. Pon la que quiera, yo a Pico Lelele.
1: A Pico Lelele, ah.
2: Y eso que estoy aquí con mi compañero, pero tiene un ánimo el paja.

desde Cabezón de la Sal. Felicita a mi primo Jorge de Colimbres, o Colombres, por su 49 cumpleaños. Pone la de José Luis Perales, que le encanta. Venga, vale, ahora le ponemos una. Hola, Javi, desde Villa Castín. Buenos días, Serrano, qué bien tenerte otro ratito más. A ver si nos puedes poner una canción de locura poética. La de Imbécil por

0: Son las 12.
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2: Saludos. El Servicio de Emergencias de Baleares ha alertado este martes de que una avería en la red nacional de telefonía está afectando a varios de sus servicios de urgencias. Ante cualquier situación de emergencia, las autoridades piden a la ciudadanía que marque el 112, el único número que en estos momentos opera con garantías. Una avería a nivel nacional ha afectado a los servicios de emergencias 061 y 112. Sin embargo, en estos momentos la sala de centros de coordinación de emergencias 112 funciona, según han indicado fuentes del servicio, prácticamente con normalidad. Para reforzar la atención se ha incorporado personal adicional procedente del 061 que colabora en la gestión de llamadas mientras dura la incidencia. El mundo nos está mirando, exclamó Mónica García este lunes desde el puerto canario de Granadilla de Abona. Desde que comenzó la crisis del antivirus, el gobierno se ha afanado en visibilizar la dimensión internacional de su gestión. Un empeño que el propio Pedro Sánchez ha asumido en primera persona, agradeciendo en sus redes sociales los mensajes de apoyo de distintas autoridades como la presidenta de la Comisión Europea, Ursula von der Leyen, o el secretario general de la ONU, Antonio Guterres. Este martes, Sánchez se reunirá en la Moncloa con el director general de la Organización Mundial de la Salud, Tedros Adhanom. Posteriormente ofrecerán una rueda de prensa. Y un ciudadano español repatriado del crucero MV Ondius ha dado positivo provisional por antivirus en una prueba PCR realizada en Madrid, convirtiéndose en el primer caso detectado entre españoles en relación con este brote internacional. Aunque el afectado se encuentra asintomático y en buen estado, las autoridades han indicado que se está a la espera de la confirmación mediante un segundo análisis. Los otros evacuados han dado negativo, pero permanecen en cuarentena preventiva ingresados en el Hospital Central de la Defensa, en la capital del país. Hablamos ahora de deportes. El Real Club Deportivo Mallorca afronta el tramo decisivo de la temporada con tres partidos que marcarán su

0: futuro en la liga. Tras el empate ante el Villarreal Club de Fútbol en Somos, el conjunto de Martín de Michelis suma 39 puntos y mantiene una ventaja de solo 2 sobre los puestos de descenso. El calendario no dará tregua al equipo bermellón, que necesitará reaccionar después de dejar escapar una victoria que parecía merecer por juego y ambición ante el Villarreal. El primer reto llegará este miércoles 13 de mayo, cuando el Mallorca visite al Getafe a las 21:30 horas en un duelo directo cargado de tensión. Posteriormente, los baleares volverán a jugar fuera de casa ante el Levante el domingo 17 de mayo a las 19 horas. Este último encuentro es clave para la permanencia porque en este momento el equipo valenciano suma 36 puntos y hay 3 de diferencia entre ambos. Si la diferencia se mantiene y el Levante gana al Mallorca, los valencianos estarán por delante. Hablamos ahora del tiempo. La Agencia Estatal de Meteorología advierte de que la estabilidad de los primeros días dará paso a un escenario de cielos encapotados y precipitaciones a partir de este miércoles, con especial incidencia en Menorca y en el norte de Mallorca. El archipiélago ha arrancado la semana con temperaturas por encima de lo habitual para esta época del año. Las máximas normales se sitúan en torno a los 23 grados centígrados, pero este martes el termómetro puede alcanzar los 21 y 26 grados, con cielo poco nuboso y algunos intervalos de nubes medias y altas en las horas centrales. Esas nubes podrían dejar alguna precipitación débil y aislada. La delegada de AEMET en Baleares, María José Guerrero, ha sido la encargada de detallar las previsiones para los próximos días y ha advertido de cambios inminentes. 5 minutos sobre las 12 del mediodía. Hasta aquí este boletín informativo. Más noticias a las 13 horas.
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0: Iniciamos esta segunda hora del matinal aquí en la sintonía de Radio Balear. En unos minutos abriremos nuestra revista de prensa con Fernando Ruiz, pero antes llega José Luis Perales. ¿Me llamas?

0: Continuamos pendientes de la actualidad y ahora momento de repasar titulares de prensa. Para ello ya nos acompaña como cada día Fernando Ruiz. Fernando, muy buenos días.
1: ¿Qué tal? Saludos, muy buenos días. Aquí estamos como cada martes para contarles la actualidad resumida en forma de titulares en las distintas portadas que, como la del Mundo, reflejan la ansiedad que tienen en el Partido Socialista por las elecciones en Andalucía que se celebran el próximo domingo 17 de mayo. Así, el Mundo publica que Sánchez, se refieren a Pedro Sánchez, el marido de Begoña Gómez y el hermano del músico, este que no toca nada, pues el tal Sánchez busca la movilización de 570.000 votos fantasma para salvar a Montero. Se vuelca en Andalucía para movilizar a quien le vota en las generales y no en las autonómicas. Apela a la sanidad pública en una campaña tocada por Ábalos y los guardias civiles muertos. Pedro Sánchez echará el resto en la recta final de la campaña electoral de las regionales andaluzas en este domingo para intentar movilizar a 570.900 votantes fantasma. Más de medio millón de andaluces votaron al presidente Sánchez en las generales de 2023, pero no por el candidato socialista de las autonómicas de un año antes, en junio de 2022. A este argumento se agarran los socialistas para quienes no hay nada escrito, hay partido y vamos a jugar hasta el final. Por eso, el presidente Sánchez se implicará personalmente y arropará en tres mítines a su candidata, María Jesús Montero, durante esta última y decisiva semana de campaña. ¿570.000 votos tienen la culpa de que Pedro Sánchez sea presidente? ¿Es eso lo que deduzco del titular? Pues vaya leche. O sea que nos encontramos en la situación actual en la que nos encontramos de desgobierno porque hay 570.000 andaluces fantasmas que votan a, no al PSOE, sino a Pedro Sánchez. Pues parafraseando a un mallorquín quinoy. Vox ignoró 3 informes y 5 mails por acoso contra Gestoso y evitó activar el protocolo. Juan Malamed escribe sobre este asunto que la Dirección Nacional de Vox pasó por alto varios informes y mails de María Guerrero, la concejal de Murcia Capital, que denuncia un supuesto acoso laboral por parte de Luis Gestoso, muy cercano a el César Santi Abascal y actual portavoz municipal de Vox en Murcia. Son las dos noticias de calado político en cuanto a al reality este que hemos vivido los españoles para ensalzar, para mayor gloria de Pedro Sánchez y sus acólitos. El barco del antivirus deja Canarias y un español positivo. Qué curioso que la UME no entró en Valencia porque no tenían permiso de la comunidad autónoma para hacerlo y había 240 muertos. Resulta que en Canarias, con la autonomía en contra, están allí desde el primer momento. Qué curioso. ¿Quién miente? ¿El general de la UME? ¿La ministra de Defensa? ¿Pedro Sánchez? Cuando digo, parafraseando al mallorquín, que esto es un asco, es que esto es un asco. El barco del hantavirus ya se marcha y, por tanto, deja Canarias. Uno de los 14 viajeros que ha sido aislados en el Gumezulla tiene hantavirus, según la primera PCR, que por lo visto no se hizo porque no las tenemos. Entonces no se hicieron PCRs en el barco porque no las tenemos. Entonces, ¿para qué puñeta los traemos de Cabo Verde? Para eso están bien en Cabo Verde. Si no hay material, ¿para qué te los traes? Su estado de salud es bueno en el caso del español contagiado, pero tiene, parece ser, según la primera PCR, que está contagiado. Pese al compromiso del gobierno socialista y comunista con Canarias, el crucero entró en el puerto por seguridad y dejó en tierra a 27 personas antes de zarpar. Siguiente mentira. No podían bajarlos del barco porque se movían las aguas. Mentira, aquello era un lago. ¿Por qué? Pues porque tenían que repostar. Pues porque el barco, para llegar a ese pueblo, a Países Bajos, tenía que repostar combustible y necesitaba suministros. Por eso se acercaron al puerto, por eso se acercaron al muelle, porque había que recargar. Así es que no nos cuenten milongas el siniestro este director general de la OMS, que tiene muchas cosas que esconder, ya se lo avanzo y lo iremos conociendo. Tiene una vida un poco extraña. El nuevo amiguito de Pedro Sánchez tiene una vida extraña. Y todo esto ha sido para colocar a uno de sus ministros en la OMS como director general, pues en el próximo 2027. Pues eso, un reality show que nos podíamos haber ahorrado y que ha dejado a los canarios maltrechos en el sentido de la cohesión española. Ahí tenemos un problema que ha generado, cómo no, Pedro Sánchez. Un problema con Canarias que antes no teníamos. El coladero narco con 30 lanchas por semana agita las andaluzas. Huelva se convierte en la puerta de entrada favorita de los traficantes del sur y ya se empieza a hablar de España como una narcodictadura. Cuidado, porque cuando dicen los socialistas y la comunista que el mundo nos mira, nos empieza a mirar de muchas maneras, entre ellas el coladero que supone el narcotráfico en España. ¿Es o no una narcodictadura? Pues eso se empieza a manejar por las redes sociales, se extiende como una mancha de aceite y cuidado con ese asunto porque nos puede traer más de un quebradero de cabeza. El Guadalquivir, que es un río, es un coladero para el narco. La costa de Huelva se ha consolidado y junto con la de Cádiz como ruta preferente del tráfico de hachís y ahora también de cocaína. Cada semana alcanzan el litoral de ambas provincias 30 lanchas procedentes de Marruecos. Un trasiego constante denunciado por la Guardia Civil que atraviesa de lleno la campaña electoral de Andalucía tras el fallecimiento del capitán Jerónimo Jiménez y del agente Germán Pérez, a cuyo funeral no acudió ni el ministro del Interior, Grande Marlaska, Fernando, ni el presidente del gobierno, que tenía otras cosas mejores que hacer, seguramente ir a jugar al ajedrez con algún chaval en un barrio de Madrid. Bueno, pues el tal Fernando Grande Marlaska no acudió, pero sí lo hizo la candidata socialista María Jesús Montero, a la que acusaron de ir a hacerse la foto, la evidentemente pitaron y esta chica pues acabará muy malamente porque es que en Andalucía no la pueden ni ver. Alfonso, que es hermano del capitán Jiménez, dice: el gobierno desprotege a los guardias, se los quiere quitar de encima. Claro, ya os digo que el problema que tienen con la Guardia Civil es que los denuncia, y con la policía, claro. Entonces, esta trama criminal supuesta que dice Víctor de Aldama, pues lo que no necesita son guardias civiles, claro. En cuanto al fútbol, El Mundo dice que el consejo que recibió Alberola en enero y que ha marcado toda la temporada del Madrid: pégate a Vinicius. Pues eso fue lo que creo que ha hecho. Matthew Bizet es ministro belga de Energía y dice: la energía nuclear es la solución, se acabó la ingenuidad. En economía hay un belga que le está también tirando las orejas al señor Sánchez, que quiere cerrar las centrales nucleares en España. El extraño caso de Juanma M., Jorge Bustos escribe que hace dos meses parecía rigurosamente imposible que Juanma Moreno revalidase la mayoría absoluta. El auge de Vox y la pura dificultad estadística de repetir la carambola de hace cuatro años aconsejaban al PP andaluz que fuera reclutando la brigada Aranzadi de la pequeña letra y acopiando ibuprofenos para negociar con Abascal al contrato leonino de la investidura. No sé si las guerras intestinas en Vox o las guerras exteriores de Trump son la causa última del estancamiento del partido, pero las elecciones en Castilla y León lo confirmaron por primera vez y todas las encuestas lo reflejan hoy. Partido Popular a Galicia, la comunidad más poblada de España, una libertad sin ataduras de la prioridad nacional. De hecho, el lío provocado por el dichoso sintagma beneficia a Moreno por el afluente izquierdo. No pocos ex votantes socialistas acogerán la papeleta azul para emanciparla de la verde. Pues eso es lo que apunta Jorge Bustos, que muchos ex socialistas cogerán la papeleta de las gaviotas en contra de la papeleta verde de Torrente Presidente. Pues así viene la actualidad. No sé si se la he resumido bien o no, pero voy a seguir intentándolo con otras portadas.
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1: Como no todo van a ser malas noticias, le daremos una buena. Hemos vuelto a ganar. En Sóller volvimos a ganar los cristianos. Así es que un año más hemos vuelto a ganar. El simulacro más largo del habitual recordó la incursión corsaria en 1561. El capitán Angelats somete al corsario tras el desembarco en la playa. El corsario y el capitán Anegats actuales se fueron después de cañas. No se preocupen ustedes, que no hubo heridos. Bueno, pues volvemos a ganar en Sóller. Es una muy buena noticia. En demografía, no tanto. La caída de la natalidad afecta a varias localidades de las islas, que quedan con menos residentes nacionales. La llegada de migrantes evita la reducción de habitantes y aumenta la proporción de extranjeros. Más de 20 municipios han perdido población nacida en España. La información está en la página 12 y 13. En Parforán, Algover recurrirá al cese de la directora del PAC de Manacor. El MV Ondius zarpa de Tenerife tras desembarcar a todos los pasajeros. Tanta tranquilidad llevan como paz dejan. Recibí una llamada desde el móvil de mi madre y la escuché gritando de dolor. La hija de la mujer asesinada en la colonia de San Jordi declara en el juicio. A juicio por incendiar un piso durante una reunión de vecinos. Ha abierto el plazo para las ayudas cuota cero para los autónomos. Balears estudia blindar la selectividad de las copias con inteligencia artificial. La consellera de Salud, doña Manuela García, presentó la nueva ambulancia de transportes pediátricos urgentes de la flota SAMU 061. Sapresó pierde la mitad de sus habitantes a la espera de su desalojo total. La editorial Dolmen reedita y traduce al castellano 9 novelas de Janer Manila. Semana crucial para el Mallorca. El equipo balear disputará en 5 días 2 partidos vitales para seguir en primera división. La foto elegida por el Última Hora es de Vedat Muriqi, delantero del Mallorca, que celebra un gol. En el discreto de las tentaciones de Miss Grand Spain, la mallorquina Bayat Azmari pone rumbo al concurso nacional. La mallorquina Bayan Azmari. La Audiencia Nacional aplaza al día 21 la declaración de Aldama por las mascarillas en Baleares. No sé por qué se está retrasando todo, pero el caso es que se está retrasando. La contraportada del Última Hora se la leo con mucho gusto. El Transilvania baja la persiana. Cierra una década de resistencia, el último refugio gótico donde lo macabro y lo bello convivían en perfecta armonía. Yo no he estado nunca. Parece ser que es un café. El Transilvania Café Museo fue uno de esos raros lugares, un santuario gótico en pleno corazón de Palma donde el miedo se degustaba a sorbos entre luces mortecinas y criaturas que parecían respirar en la penumbra, pero hasta los mundos más fascinantes acaban desvaneciéndose. Pues el Transilvania ha cerrado. No he estado nunca, no creo que me haya perdido gran cosa, pero el caso es que cierra. En cuanto a la opinión de Javier Jiménez, como es martes, pues la reproduce con toda su fineza el Última Hora y escribe sobre la joven Lucy. Dice que era una joven de aspecto frágil y ojos vivaces, idóneos para una profesora de historia que debía velar para que sus alumnos no copiaran, escribe Javier Jiménez. Lucy Aubrac había cumplido 31 años en 1943 y junto a su esposo Raymond, ingeniero de profesión, llevaban una doble vida en Francia ocupada por los nazis. El matrimonio en realidad luchaba en la resistencia contra los alemanes, pero el 21 de junio la suerte se acabó para su marido. Fue detenido y trasladado a la sede de Gestapo en Lyon, el antiguo Hotel Terminus, una espeluznante prisión donde se torturaba hasta la muerte a los miembros de la resistencia. Sigue escribiendo don Javier Jiménez que Lucy, sin embargo, no se rindió. Sabía que su esposo era hombre muerto, así que jugó su última carta. Embarazada de 5 meses, entró sola en la sede de la Gestapo, algo que ningún francés había hecho en la época, y pidió muy decidida por el oficial al cargo. La sentaron ante Klaus Barbie, un carnicero de Lyon, uno de los nazis más terribles, temibles de Europa y célebre por su extrema crueldad y sadismo. Lucy no se amilanó, fingió ser una francesita embarazada por el canalla de Raymond que la había seducido y abandonado. Exigió, de acuerdo al código de honor francés, casarse con él antes de su ejecución para recobrar parte del honor mancillado. Por primera vez, Klaus Barbie dudó. Era imposible que una embarazada entrara sola en la Gestapo y fingiera esa historia, así que permitió que Raymond fuera trasladado para una boda express antes de su fusilamiento. No sabía que Lucy lo tenía todo previsto. Asaltaron el convoy y salvaron al marido. Y de paso, humillaron al carnicero. Así concluye hoy la crónica de la historia de Javier Jiménez en el Última Hora, su contraportada, una loa a la joven Lucy, que forjó toda una historia de liberación de un condenado a muerte.
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1: El diario de Mallorca en su portada apunta hacia que anulan la estabilización de 64 policías portuarios por discriminación intolerable. El Tribunal Superior de Justicia de Baleares da la razón al sindicato CESIF en su reclamación contra el proceso iniciado hace 4 años por la anterior dirección. Incertidumbre entre la cúpula y los afectados por el nuevo escenario. Anulan la estabilización de 64 policías portuarios por discriminación intolerable. Pues es una noticia que deberemos leer en profundidad porque así, a bote pronto, no la entendemos. En Sóller, como ya les he contado, la playa de Enrepic acogió la batalla del Solleric tras el desembarco de los sarracenos. Sarracenos son estos que llegaban sin ser invitados en barcos. ¿Les suena? El puerto y las calles del pueblo vuelven a convertirse en el multitudinario escenario del asalto sarraceno, la heroica defensa cristiana con espadas y trabucos en 1561. En cuanto a otros asuntos de portada, el IBE Salud recurre el fallo que impide a una enfermera dirigir el centro de salud de Manacor. El Colegio de Enfermeras también se ha sumado. Más de 100 personas dejan la antigua prisión a las puertas del desalojo judicial. El crucero se va a los Países Bajos tras desembarcar en Canarias. Un acusado de estafa con viajes espaciales alega lumbalgia y se pospone el juicio. Ana Caballé, escritora y crítica literaria, me pregunto qué sabía Díaz Ayuso de Hernán Cortés al ir a México. Naturalmente ahí socavando el tema. El tema es mucho más serio de lo que parece, porque que Pedro Sánchez la ponga a parir en una rueda de prensa esta mañana, sibilinamente, pone en riesgo la seguridad que han corrido los representantes madrileños en México. Como saben ustedes, México, sobre todo México Ciudad, es un auténtico desastre en cuanto a delincuencia se refiere. Por tanto, dejar sin protección por parte del gobierno mexicano y, por supuesto, no exigirla por parte del gobierno español a una presidenta de una comunidad autónoma, dice muy poco de la gobernanza y de la gran mentira de Pedro Sánchez, que cuando tiene un problema se lo larga a las comunidades autónomas, como el tema de la Dana, pero que cuando es para salir en la foto con un señor siniestro del que no sabemos mucho, pero que sabremos a lo largo de las semanas que viene, me estoy refiriendo al director general de la OMS, que no debe ser trigo limpio cuando los americanos de siempre han hablado muy mal de él. Guillermo Hermoso de Mendoza, que es regionador, aparece en el diario de Mallorca para decir: me decanto más por el estilo clásico que por el efectismo. Y en la contraportada vemos primero a los alumnos del San Josep Obrer que se forman en Brasil. Expedición, pues es una expedición educativa que se sumerge en el ecosistema de la innovación del Belo Horizonte, colaborando con la Escola do Brae Minas. Pues lo escribe Jordi Sánchez en la contraportada del Diario de Mallorca, que comparte espacio con Matías Vallés, que escribe sobre el único ausente fue el antivirus. Y escribe Matías Vallés que el antivirus fue el único ausente en la ceremoniosa evacuación tinerfeña de los opulentes clientes del crucero de placer Ondius y de sus serviciales tripulantes. Al escuchar por enésima vez a la OMS y al gobierno que el riesgo de contagio es bajo, conviene añadir que esta ley se cumple salvo para quienes se han infectado y que han experimentado portando un riesgo del 100%. Quedará para la historia el pavor nocturno del presidente canario a que el bicho asesino se le colara mediante un ratón nadador, un recelo quizás excesivo en una comunidad que acoge a más de 18 millones de turistas anuales sin exigirles certificados de vacunación, escribe Matías Vallés Alazar. Y aunque la España donde no fondeó el buque ha felicitado al gobierno por tomar las riendas de la carísima evacuación de cruceristas sanos, esta misma diligencia sin víctimas apreciables acentúa el reproche por la dejación de responsabilidades de Moncloa en la Dana de Valencia con 230 personas muertas. En el lenguaje que pueden entender hasta un epidemiólogo, los 14 españoles aparentemente sanos y con un riesgo bajo de contagio del lujoso Ondius han originado un gasto sanitario superior a 1 millón de euros per cápita, más de lo que cualquier ciudadano enfermo le costará a la salud pública en toda su vida. Es lógico que la puntualidad militar de la operación de rescate haya ocasionado cierta perplejidad entre los habitantes de la lista de esperas sanitarias medidas en meses, pronto en años. Matías Vallés concluye diciendo que el antivirus es un vago redomado en comparación con la laboriosidad del operativo coronavirus. Pese a su pereza, el microorganismo se ha colado en un recinto exclusivo concebido para que los privilegiados contaminen los paisajes polares. Esta idiosincrasia, insidiosa infiltración vírica en el palacio flotante es un desafío inesperado. El mundo se subdivide en clases medias, ricos e inmortales. Bueno, lo dejamos. Matías Vallés, el único ausente fue el antivirus. Un barco, ya les digo, Ondius, que está preparado para ir al Polo Sur y de aventuras, y parece que se mueve un poquito y hay que llevarlo al muelle. ¿Ustedes se lo creen? Yo no me lo creo. Un barco diseñado para entrar en el Polo Sur no puede estar a zozobra de cuatro politicastros de estos de mala reputación.
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1: El Diari de Menorca nos cuenta en su portada que la subasta de los 56 pisos de Alaior se reactiva y los vecinos anuncian batalla. Que se lo quede la Sareb es su última esperanza. Es la crisis de la vivienda. El juzgado deja de nuevo las viviendas en manos del mejor postor tras subsanar los errores que anularon el primer intento. Los inquilinos, que no tienen derecho a hacer valer sus contratos, acotarán todas las vías para evitar el desahucio. Hombre, siempre pueden presentar una propuesta y quedarse ellos con el edificio. En fin, la subasta de 56 pisos de Alaior se reactiva y los vecinos anuncian batalla. Cancelaciones por las obras en Calamblanes. La urbanización recibe patas arriba. Los primeros turistas de la temporada, se multiplican las quejas y son las cancelaciones por las obras de Calamblanes. La cueva descubierta en las obras de Rafal Rubí no retrasarán la construcción. Un informe confirma su alto valor arqueológico con restos humanos prehistóricos y la intención del Consejo es reabrirla a las visitas. En sucesos, malestar entre los policías locales de Mahó por las multas del radar camuflado. Vecinos de Vinisafulla en pie de guerra por la antena. Queda horroroso, dicen los vecinos de Vinisafulla. Lo pronuncio bien. Bueno, tengo una aprobación menorquina. Nuestro objetivo es pronunciar bien en menorquín, no en barceloní. ¿Ha quedado claro? Menorquí, barceloní, per ells. en taputes sagrades. María Seguí, la primera en acabar la Mallorca 3-1-2. La maonesa de 46 años completa las exigentes 312 kilómetros en 14 horas, algo inédito en la isla. Bueno, pues María, a pesar de que soy un damnificado de 3-1-2, te felicito. María Seguí, la primera en acabar la Mallorca 3-1-2 como damnificado por esta prueba horrorosa. Te doy la enhorabuena. El Sapobla CB o BC, el primer rival del Ciudadela para la tercera federación. El Triay, que dice: me toca recuperar en una semana las top del año. Pues eso dice. Además de eso, la nueva recogida de firmas de Mahón contra la Puerta a Puerta. Hay una campaña de rechazo a la recogida selectiva que se extiende a la Avenida de Menorca. 50 años de rodaje en Menorca de La Mosca Hispánica, con Nadiuska y Ramiro Oliveros. La película fue rodada íntegramente en la isla. Hombre, pues de Nadiuska sí me acuerdo. De Ramiro Oliveros también, que era el marido de Conchita Sánchez Piquer. Conchita Márquez Piquer. Márquez, que su padre era torero. Pues me acuerdo de los dos, de Nadiuska y de Ramiro Oliveros. Los soldados de la isla explicaban sus vivencias en Conglosas. La filóloga Carmen Marchante desvela mañana datos inéditos de los menorquines en la Guerra del Rif. La Guerra del Rif, para los que nacieron después, era un protectorado de España en Marruecos, un poco más arriba del Sáhara. Y la verdad es que ahí hicieron campaña en los años 50, en el 57-58. Yo he conocido veteranos de esa campaña, he conocido oficiales que hicieron esa campaña y los he conocido hace ya años, claro, aún en activo, en el ejército. Bueno, pues todo eso lo cuentan en el diario de Menorca. Yo les recomiendo, como siempre, que lean todo cuanto puedan, y cuanto más, mejor. Y sobre todo que se informen, porque la verdad es que no la tiene uno solo. La verdad es una cosa compartida, casi cooperativa, y encontrarla es difícil si no se leen varias fuentes. Que tengan ustedes un feliz día. Hoy empezó el día con un sol espléndido y una temperatura extraordinaria, pero en la Bahía de Palma en este momento tenemos, voy a decirlo en un localismo, nublos. Tenemos nubosidad abundante y no sé cómo acabará la jornada. Pero bueno, tenemos nublos. Jacobo, es todo por el momento. Gracias por invitarnos. Gracias también por el café, que a poco sí me quemo. Volveremos sin duda alguna mañana por más café. Es todo por nuestra parte. Gracias y hasta siempre.
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0: Es la una.
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2: Saludos. La presidenta de la Comunidad de Madrid, Isabel Díaz Ayuso, ha acusado este martes a la presidenta de México, Claudia Sheinbaum, y al gobierno de España de ponerla en peligro y abandonarla al no garantizar su seguridad durante un viaje institucional en México, ante lo que tuvieron que cortar y desaparecer. Lo ha expresado en una entrevista en la cadena COPE al afirmar que no se garantizó su seguridad como la de cualquier representante autonómico en un país que está sumido en el narcotráfico y donde muchos estados son directamente gestionados por el narco. El presidente del gobierno, Pedro Sánchez, ha reiterado que ahora es el tiempo de la justicia una vez que ha finalizado el juicio del caso Mascarillas, que investiga por corrupción a su exministro José Luis Ábalos, al exasesor ministerial Coldo García y al empresario Víctor de Aldama. Sánchez ha sido interrogado por el juicio, en concreto por las palabras del fiscal anticorrupción Alejandro Luzón, que en su informe final alertó de que la corrupción está carcomiendo el sistema democrático, aunque el jefe del Ejecutivo se ha remitido a la misma fórmula que ha utilizado en ocasiones anteriores para referirse a las irregularidades en sus filas. El Tribunal Supremo ha pospuesto al próximo 22 de mayo la vista convocada para escuchar peticiones de paralizar de forma cautelar el Real Decreto para la regularización extraordinaria de migrantes aprobado por el Gobierno mientras se resuelve el fondo del asunto. Según una providencia, la Sala de lo Contencioso Administrativo aplaza la convocatoria prevista inicialmente para este miércoles por necesidades del servicio. Las partes convocadas a esta

0: vista que piden la suspensión cautelar de la iniciativa del gobierno son Hazte Oír, Asociación para la Reconciliación y la Verdad Histórica, Libertad y Justicia, Vox y la Comunidad de Madrid. El Gobierno ha recibido dos demandas que suman 52 millones de euros por la expropiación de plazas de albergues juveniles durante la pasada legislatura. Así lo ha subrayado el consejero de Turismo, Cultura y Deportes, Jaume Bauzà, en el pleno de este martes, en el que ha criticado que el anterior ejecutivo expropió plazas legales y que el resultado son estas dos demandas. No sé cómo tienen la cara de venir aquí a sacar pecho de este tema, ha reprochado Bauzà ante críticas del diputado del PSIB, Llorenç Pou, por un incremento de las plazas de los albergues juveniles. En deportes, el conjunto mallorquín perdió la filial de la UEFA Futsal Champions League por 2-0 en Pesaro. Un gol inicial de Diogo Santos y otro de Chiscala sentenciaron el encuentro. El equipo balear, hablamos del Illes Balears Palma Futsal, pone fin a su ciclo de cuatro finales consecutivas en la máxima competición continental. El Illes Balears Palma Futsal puso fin a su etapa como campeón de Europa tras caer por 2-0 ante el Sporting CP en la final de la UEFA Futsal Champions League, disputada en el Pesaro Futsal Arena ante 5.816 espectadores. Y el Estadi Mallorca Son Moix será escenario del encuentro entre España e Inglaterra femenino correspondiente a los Women's European Qualifiers. Los abonados del Real Club Deportivo Mallorca disponen de preventa exclusiva y descuentos en la compra de entradas. El estadio acogerá el viernes 5 de junio a las 21 horas el partido entre España e Inglaterra femenino correspondiente, como decíamos, a los Women's European Qualifiers. En el encuentro enfrentará a las vigentes campeonas del mundo y de Europa en el estadio del Real Club Deportivo Mallorca. Trece horas 5 minutos, hasta aquí este boletín informativo, más noticias a las 14 horas aquí en Radio Balear.
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13 horas 12 minutos, iniciamos esta última hora del matinal aquí en la sintonía de Radio Balear y lo hacemos echando un vistazo a efemérides, nacimientos y fallecimientos. Empezamos en el año 1881, que sucedía un día como el de hoy, 12 de mayo. Pues bien, firma del Tratado del Bardo, por el que se establece el protectorado francés de Túnez. En 1926, el mariscal Józef Piłsudski da un golpe de estado en Polonia. En 1935, Pío Baroja, escritor español de la generación del 98, ingresa en la Real Academia Española. En 1965, la RFA e Israel establecen relaciones diplomáticas. En 1991, el Liberal Partido del Congreso gana las primeras elecciones multipartidistas celebradas en 32 años en Nepal. En 2002, el expresidente Jimmy Carter viaja a Cuba en lo que fue la primera visita a la isla de un presidente estadounidense dentro o fuera de su mandato desde la Revolución Cubana en 1959. En 2017, un ciberataque afecta a más de 200.000 ordenadores o computadoras en más de 150 países. El Servicio de Salud Británico, la multinacional francesa Renault y el sistema bancario ruso, entre ellos. Vamos ahora con los nacimientos. En 1767 nacía Manuel Godoy, primer ministro español. En 1803, Justus von Liebig, químico alemán. En 1842, Luis Pellicer, dibujante y pintor español. En 1842 también Julio Massenet, compositor de ópera francés. En 1909, Catherine Hepburn, actriz estadounidense. En 1925, Luis Molovny, futbolista y entrenador español. En 1936, Guillermo Endara, expresidente de Panamá. En 1978, Malin Ackerman, actriz, modelo y cantante sueca. En 1988, Marcelo, futbolista brasileño nacionalizado español. Y en 1981, Rami Malek, actor estadounidense. ¿Y quién falleció un 12 de mayo? Pues bien, en 1884, Federico Smetana, compositor checo. En 1914, Eugenio Montero Ríos, político español. En 1957, Erich von Stroheim, actor y director de cine austríaco. En 1992, Nikos Gatsos, poeta griego. En 2001, Alexei Tupolev, diseñador de aviones ruso. En 2009, Antonio Vega, cantante y compositor español. Y en 2013, Constantino Romero, actor de doblaje español. Y nos vamos a quedar con el recuerdo, la voz, la música de Antonio Vega, El sitio de mi recreo, aquí en la sintonía de Radio Balear.

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0: la ex vocalista de La Oreja de Van Gogh, Leire Martínez. Un final, pues, no muy feliz entre el grupo y ella. Y que así lo demuestra en esta canción que acabamos de escuchar. Mi nombre, Leire Martínez. Las 13 horas 36 minutos.
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0: Hablamos ahora de que el alcalde de Palma, Jaime Martínez, señaló ayer que en la actualidad quedan en la cárcel antigua 101 residentes frente a los 226 que habían según el último censo que ha hecho el consistorio. Martínez explicó que no tienen constancia de que se hayan incrementado el número de personas en asentamientos en la calle y advirtió que algunos se han ido a la península, han ingresado en el recinto penitenciario o se han ido a otros centros de trabajo. Martínez explicó en rueda de prensa que a finales de mayo el expediente de toma de posesión del recinto saldrá a los juzgados. El alcalde advirtió que el objetivo de este desmantelamiento es evitar una tragedia inminente ante el considerable número de incendios que se han declarado en los últimos 2 años, a lo que se suma la presencia de grandes cantidades de basura y de ratas. De hecho, Martínez explicó que se llevará a cabo una desratización en cuanto se vacíe el recinto penitenciario. El primer teniente de alcalde y regidor de Cultura, Turismo y Esports, Javier Bonet, asumirá temporalmente las funciones de las áreas de Función Pública, Seguretat Ciutadana, Civisme, Medi Natural, Entorns Saludables i Mercats, actualmente competencia del regidor Llorenç Bauzà de Queixer. Así lo establece el decreto publicado este lunes, mediante el cual se acuerda esta delegación temporal de firma debido a la ausencia por motivos personales del regidor Bauzà durante el periodo comprendido entre el 11 de mayo y el 16 de junio de este año, ambos incluidos. Precisamente hace unas semanas Bauzà anunció que iba a ser padre. Y el PP corregirá en el Parlament la ley de capitalidad que le envía el alcalde Jaime Martínez. Los populares en la Cámara anunciaron ayer que presentarán enmiendas al texto elevado por el Ayuntament de manera que se conserve la obligación de reservar a vivienda protegida un 50% de las viviendas en nuevos desarrollos urbanísticos. Las reservas de vivienda protegida van a misa. La tramitación acabará sin que esto sea una excepción en Palma, sentenció el portavoz del PP en el Parlament, Sebastià Sagreras. La exposición de 60 fotografías del interior de Son Busquets reivindica que se mantengan los elementos históricos del complejo para la creación del proyecto residencial estratégico que se plantea. Estará disponible al público a partir de este miércoles en la sede de la Associació per la Revitalització dels Centres Antics, conocida como ARCA, en la calle Can Oliva número 10, y se podrá visitar los lunes y miércoles por la tarde de 17 a 19.30 horas y martes y jueves y viernes de 10 a 12.30. Hoy a las 19 horas el alcalde acudirá a la inauguración oficial de la muestra. Con un presupuesto superior a los 147.000 euros, el Ayuntamiento de Palma completó ayer la renovación y ampliación de los parques infantiles de Son Ximelis y Cap d'en Rocat a través del área de infraestructuras y accesibilidad, una reivindicación vecinal del barrio. El presupuesto de las actuaciones realizadas en Son Ximelis asciende algo más de 74.800 euros, a los que hay que sumar otros 72.500 euros destinados a la mejora del área infantil del parque de Cap d'en Rocat. Todas estas actuaciones se enmarcan en el plan Renove del barrio. La 1:40 p.m. Radio Balear.
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Hablamos ahora durante unos minutos de la part forana. La Mancomunitat del Pla de Mallorca, la ETIP y Cambra de Comerç presentaron ayer los resultados de los proyectos europeos desarrollados en el territorio en el marco del Pla de Sostenibilitat Turística en Destinació y del proyecto Revive. La jornada celebrada en el Agroturismo Figueral Nou de Montuïri reunió a empresas implicadas, entidades vinculadas al Pla y representantes institucionales y políticos. La presidenta de la Mancomunitat del Pla, Joana María Pascual, remarcó la importancia de estos proyectos y puso énfasis en el sector primario, que es el que necesita la máxima ayuda. Esperamos que esta labor tenga continuidad y que podamos seguir impulsando iniciativas que refuercen el territorio y su tejido productivo. Y en Sa Pobla, el ayuntamiento ha informado de que el agua del grifo vuelve a ser potable y apta para el consumo humano después de que se haya sustituido una bomba averiada en la planta municipal de Osmosis. El consistorio avisó a la población el pasado 9 de abril de que, debido a una avería en una de las líneas de producción de la planta de agua potable y frente a posibles desviaciones puntuales de los niveles de nitratos permitidos por Sanidad, comunicaban que el agua del grifo no era apta para el consumo humano. Una vez resuelta la incidencia, ayer el Ayuntament de Sa Pobla confirmó que tanto Conselleria de Salut i el Servei Municipal d'Aigües havien dado el visto bueno a l'actual calidad del agua en el municipio. Y en Manacor, tras las críticas del colectivo de enfermeras contra la sentencia 170/2026 del Tribunal Superior de Justicia de las Islas Baleares relativa al acceso de profesionales de enfermería a cargos de dirección en el ámbito de la atención primaria y que afecta directamente a la coordinadora del Centro de Salud de Manacor, el Govern ha movido ficha. Desde la Conselleria de Salud confirmaron ayer que tanto el IPSalut como el Col·legi Oficial d'Infermeres i Infermers de les Illes Balears interpondrán recursos de casación ante el Tribunal Supremo por dicha sentencia. El Servei de Salut ha decidido recurrir la sentencia con el objetivo de defender el modelo organizativo y la capacidad de la Administración para configurar los equipos directivos interdisciplinares y adaptados a las necesidades del sistema sanitario, señalan en un comunicado.

I nos vamos ahora a Capdepera porque el castell de Capdepera luce los nuevos escudos que decoran la muralla del Mercat Medieval que se celebrará los días 15, 16 y 17 de este mes. Este año el recinto incorpora un número más elevado de escudos confeccionados por los centros educativos y espacios comunitarios del municipio y que contribuyen a dar color e identidad a una de las celebraciones más emblemáticas del pueblo. Este proyecto refleja la implicación y las ganas con las que el pueblo vive el Mercat Medieval. Cada escudo aporta identidad y contribuye a continuar haciendo grande una de las fiestas más apreciadas del municipio, destacó ayer la alcaldesa Nuria García. Es un trabajo conjunto que da vida al castell y que refuerza este sentimiento de pueblo, destacó por su parte la regidora del castell, Pilar Díaz, durante la presentación. 10 minutos para llegar a las 14 horas. Yeah.

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1: No hay tiempo para más. Llegamos a las 14 horas, final de...

0: Son las 2.
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2: Saludos. Los médicos forenses que elaboraron los informes preliminar y definitivo de la víctima del crimen de la colonia de Sant Jordi han declarado que tenía el rostro desfigurado por la paliza mortal y que su cuerpo no presentaba lesiones de defensa. Lo han explicado en la sesión de este martes del juicio conjurado que sigue en la audiencia provincial contra un hombre acusado de asesinar a golpes en la cabeza a su suegra en septiembre de 2024 y para quien la Fiscalía pide que sea condenado a 20 años de prisión, mientras que la acusación particular eleva la solicitud a prisión permanente revisable. La presidenta del Gobierno, Marga Proens, ha reconocido este martes el trabajo imprescindible de todas las enfermeras de Baleares, ya que, según ha defendido, detrás de cada cuidado hay una enfermera. Están ahí cuando llega un diagnóstico, cuando toca afrontar una recuperación, en cada investigación que hace avanzar la salud y al lado de cada familia de estas islas, ha declarado la líder del Ejecutivo Balear en su cuenta de X con motivo del Día Internacional de la Enfermera. El vicepresidente y portavoz del Gobierno, Antoni Costa, ha puesto en valor aplicar un bilingüismo cordial y que el catalán no se imponga, sino que se acerque de manera amable a la sociedad. De este modo, ha respondido el representante del Gobierno a la pregunta del diputado de Vox, Sergio Rodríguez, sobre el apoyo del Ejecutivo al Correllengua Agermanat 2026. Costa le ha reprochado que confunda defender con el catalán con ser independentista y ha subrayado que el gobierno defiende la lengua, pero ni son independentistas ni creen en los países catalans. Los docentes que cubran plazas de muy difícil cobertura en centros educativos de Baleares y se les exima del catalán podrán ser funcionarios de carrera, pero no podrán participar en concursos de traslado. Así lo ha apuntado el conseller de Educación y Universidad de Santa Anivera en la sesión de control al gobierno en el Parlamento al ser preguntado por la enmienda pactada entre PP y Vox para introducir esta medida.

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2: Así es, vamos a conocer la actualidad del deporte, como siempre, de la mano de Juan Ramón Pons. Juan Ramón, muy buenas tardes.
3: Muy buenas tardes, Jaco, y buenas tardes también a los oyentes de Radio Balear. Comenzamos con un Mallorca que estamos en modo previa, ¿no? Mañana partido del Mallorca a las 9:30 de la noche frente al Getafe en el Coliseum Alfonso Pérez. Mañana, como comentábamos, el Mallorca será un partido importante para los mallorquines que vienen de empatar en casa con el Villarreal en un encuentro donde los de Michelis plantaron cara a los Groguets y un partido donde los del Mallorca querrán, como mínimo, traer los dos puntuar seguir sumando, porque ahora mismo lo que comentábamos ayer, y lo vuelvo a decir, todo lo que sea sumar es bienvenido. Por otra parte, nos vamos en la convocatoria que ha sido facilitada hace unos minutos. Tenemos que Pablo Maffeo regresa a la lista tras cumplir su sanción y se queda fuera Samu Costa, que vio la quinta amarilla. Tampoco entran Bergstrom, Kumbula y Antonio Raillo. Ojo, peligra Muriqi. Y no es que esté lesionado ni mucho menos. Es que el Pirata está a una sola tarjeta de ser sancionado y en su caso ser amonestado. Y en caso de ser amonestado mañana no estaría frente al Levante, que es un partido prácticamente decisivo, porque el Mallorca visita el próximo fin de semana al equipo valenciano en el Ciutat de Valencia. Entre los titulares que ha dejado Martín de Michelis en la rueda de prensa podemos citar el siguiente. Quiero que los jugadores se vacíen sobre el césped en esos partidos que quedan. Ayer se cerró la jornada número 35 con un empate entre el Rayo y el Girona que condena al Oviedo a segunda división. El Oviedo, por tanto, ya lo tenemos enterrado en segunda. Y que, por cierto, el Oviedo visitará al Mallorca en la jornada 38 a las 21 horas. Mañana, ¿cuáles son los? Hoy, a partir de las 7 de la tarde, hay un Celta-Levante. Los vigueses se jugarían apurar en sus opciones de ir a Copa de la UEFA. Y el Levante, pues, al menos que no sume. Es lo que después hay un Betis-Elche. Los béticos los béticos juegan en casa frente al Elche. Los béticos quieren apurar sus opciones de ir a Champions. No tienen opciones de ir a Champions, pero quieren consolidar la zona de Copa de UEFA. Luego ya mañana tendríamos a las 7 de la tarde un Villarreal-Sevilla. El Villarreal quiere consolidar la tercera plaza. Y el Sevilla pues quiere salir de la zona tenebrosa que está ahora mismo. El Sevilla está un punto por encima de un Mallorca. El Alavés recibe a un Barça que ya es campeón, que el Barça ya hombre, quiere alcanzar los 90 o los 100 puntos, pero el Barça ya es campeón y el Alavés pues se jugará el salir de descenso. Y el Getafe en Mallorca, y luego tenemos. Y hay un Español Athletic Club de Bilbao a las 7 de la tarde mañana, que veremos si el Mallorca, que el Mallorca está jugaría un poquito en la, como aquel que dice, en segundas partes. En fútbol femenino, el día 5 de junio hay un viernes a las 9 hay un partido de clasificación para el próximo mundial, para European Qualifiers para el próximo mundial, que se jugará en Palma. Y ya se pueden comprar las entradas y los abonados del Mallorca. Ya las pueden adquirir. Sería muy bien ver a las chicas de la selección, donde están Catacall, Marione Caldentei y la misma Patri Guijarro. Vamos ahora a echar un vistazo a Menorca, y es que la Barca de Menorca nos trae noticias. El club Boli Ciutadella ha anunciado esta misma mañana la renovación de la colocadora Marina Saucedo. Y este año será su tercer año consecutivo en la isla, a las órdenes de Pep Llorenç. Así, la Barca mantiene junto a Saucedo y a Ivonne Martínez, que han dirigido el voleisito de ella en los últimos años. También hemos conocido hoy el sorteo del playoff del Este Menorca, que juega el Este Menorca. Las eliminatorias comienzan el próximo 14 de mayo en Coruña y se jugará a partir de las 20 horas en el Coliseum de La Coruña. Y nada más, pasa a todos una muy buena tarde, sed buenos, mañana más y mejor aquí en la sintonía de Radio Balear.
2: La Agencia Estatal de Meteorología advierte de que la estabilidad de los primeros días dará paso a un escenario de cielos encapotados y precipitaciones a partir de este miércoles, con especial incidencia en Menorca y en el norte de Mallorca. El archipiélago ha arrancado la semana con temperaturas por encima de lo habitual para esta época del año. Las máximas normales se sitúan en torno a los 23 grados centígrados, pero este martes el termómetro puede alcanzar los 21 y 26 grados con cielo poco nuboso y algunos intervalos de nubes medias y altas en las horas centrales. Esas nubes pueden dejar alguna precipitación débil y aislada. La delegada de AEMET en Baleares, María José Guerrero, ha sido la encargada de detallar las previsiones para los próximos días y ha advertido de cambios inminentes. Hasta aquí este boletín informativo. Más noticias en próximas citas y también a través de nuestras redes sociales.

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a movilizar viviendas vacías hacia el mercado residencial. Según ha explicado Proens durante el Pleno del Parlament, el programa cuenta actualmente con un total de 82 viviendas puestas a disposición en Baleares. La jefa del Ejecutivo Autonómico ha defendido que uno de los principales problemas del acceso a la vivienda en las islas es la existencia de miles de pisos vacíos cuyos propietarios prefieren no alquilar por miedo. El número de usuarios de autobuses en Palma ha subido un 4,4% en marzo y los que se decidieron por el metro crecieron un 9,7% de media el pasado mes de marzo con respecto al mismo mes del año anterior, según datos publicados por el Instituto Nacional de Estadística. Los autobuses de Palma registraron un total de 5,5 millones de pasajeros en el mes de marzo, mientras que 260.000 pasajeros optaron por el metro. El Instituto Municipal del Deporte ha iniciado las obras de reforma integral del vestuario masculino de la tercera planta del Palacio Municipal de Deportes de Somosh, una actuación que supondrá una inversión de 35.800 euros. Según ha informado el Ayuntamiento de Palma en un comunicado, los trabajos se centrarán principalmente en la zona de duchas y tienen como objetivo solucionar las humedades, filtraciones y averías, así como modernizar las instalaciones. La operación Alhambra se salda con 34 detenidos, 33 en España y uno en Francia, pertenecientes a organizaciones criminales itinerantes que operaban a lo largo y ancho de la geografía española, con especial presencia en Palma e Ibiza. La investigación, iniciada en enero de este año, ha permitido esclarecer 41 robos con violencia, un homicidio, 3 delitos de lesiones, un hurto y varios casos de pertenencia a grupo criminal. Detrás de cada reloj robado hay una escena de violencia calculada, ejecutada con frialdad y coordinación milimétrica. Detrás de cada detenido, un engranaje de una maquinaria criminal que tenía en Barcelona su centro de operaciones y en las zonas turísticas de lujo su territorio de caza. Una deuda de unas consumiciones pendientes desencadenó el pasado viernes una escena de violencia en un bar del barrio palmesano del Rafal, que acabó con un hombre sangrando en la calle y el propietario del local esposado. La policía local de Palma detuvo al dueño del establecimiento, un hombre chino de 38 años, como presunto autor de un delito de lesiones y amenazas contra un cliente español de 46 años. La unidad nocturna de la Policía Local de Palma intervino a las 10 menos 20 de la noche tras recibir el aviso de la pelea. Se encontraron con el cliente borracho y sangrando abundantemente. Necesitó atención sanitaria en el acto. Hasta aquí este boletín informativo. Más noticias en esta misma sintonía a las 19 horas.

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incluido con un plazo de ejecución de 32 meses. La decisión supone el traslado de la sede de la Dirección Regional de Navegación Aérea Balear, que actualmente se encuentra en el aeropuerto de Palma. Con este movimiento, la parcela que ocupa Enaire en el aeropuerto quedará liberada para los trabajos de reforma y mejora que AENA está llevando a cabo en las instalaciones. El Parlament ha aprobado este martes, gracias al PP y Vox, la nueva Ley Balear de Puertos, que permite ampliar hasta los 50 años la duración de las concesiones administrativas en las infraestructuras de este tipo gestionadas por la comunidad autónoma. La norma aprobada en la Cámara Autonómica permite a los actuales concesionarios solicitar prórrogas hasta alcanzar ese límite, a la vez que aumenta el papel de los clubes náuticos y de las marinas y amplía los usos recreativos y comerciales de estas infraestructuras. El Pleno del Parlament ha tomado en consideración el proyecto de ley para modificar la Ley de Capitalidad de Palma, con la que se duplicará la aportación mínima del resto de administraciones a la capital balear hasta los 60 millones de euros. La ley inicial ha quedado desfasada 20 años después de su aprobación. Los grupos de PP, Vox y PSIP han votado a favor de la toma en consideración de esta norma, destacando que es una oportunidad para mejorar la financiación, mientras que Més per Mallorca, Més per Menorca y Unidas Podemos la han rechazado. Además del aumento de la financiación, la modificación contempla otros elementos de mejora como el refuerzo de la seguridad y la atención a las víctimas de violencia de género o la implementación de videovigilancia. El conseller de Empresas, Autónomos y Energía, Alejandro Sáenz de San Pedro, ha afirmado que el Gobierno se ha reunido con el pequeño comercio para informarle sobre las enmiendas a la Ley de Proyectos Estratégicos relativas a las grandes superficies comerciales y ha reprochado al PSIP que recurra a una campaña del miedo y la confusión. Esta ha sido la respuesta que ha dado el responsable del ramo ante la pregunta de la diputada del PSIP, Mercedes Garrido, acerca de con qué sector se ha reunido el conseller para elaborar esta modificación de la iniciativa legislativa. El alcalde de Palma, Jaime Martínez, ha defendido como una oportunidad histórica la Ley de Capitalidad, con la que se duplicaría la aportación mínima del resto de administraciones a la capital balear hasta los 60 millones de euros. Es un día histórico para Palma, ha subrayado en declaraciones a los medios en el Parlament antes de defender la norma, cuya toma en consideración se ha debatido este martes en el Pleno. Según Martínez, esta modificación de la Ley de Capitalidad da una respuesta justa y necesaria a los ciudadanos de Palma ante los cambios que ha sufrido la ciudad en los últimos 20 años, entre ellos el crecimiento demográfico. Los futuros docentes de Baleares hablan más catalán que la media, pero necesitan reforzar sus competencias para garantizar la plena normalización de la lengua propia y paliar una sustitución lingüística que persiste en los ámbitos informales. Es una de las principales conclusiones que se desprenden de un informe técnico sobre los usos lingüísticos de los alumnos de la Facultad de Educación de la Universitat de les Illes Balears. El Govern y el Colegio de Ingenieros Industriales de Baleares han mantenido una reunión este martes para fomentar la participación del sector en la evaluación de proyectos estratégicos en las islas a través de la Unidad Aceleradora de Proyectos Estratégicos. Según ha informado la Consellería de Economía, Hacienda e Innovación en un comunicado, en el encuentro que buscaba avanzar en la firma de un convenio entre ambas entidades, se ha puesto el foco en la participación de los ingenieros industriales en la evaluación de iniciativas que puedan ser proyectos de especial interés estratégico y en que puedan asesorar a los promotores durante el proceso de tramitación y ejecución. Hasta aquí este boletín informativo. Recuerden, pero, que pueden seguir informados a través de nuestras redes sociales.

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Muy buenas noches. Durante 120 minutos estaré contigo acompañándote. Un humilde servidor, Rafael Ramis. 120 minutos para el romanticismo musical en esta sintonía. Muy buenas noches y dediquemos un poco de tiempo a la música romántica.

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